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Martínez, 75 años sirviendo bien, sin ver a quién.

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0: Y estamos de regreso con más del poder de la música country, siendo con una temperatura de 25 grados centígrados.
1: 6.5 de la tarde.
0: Y pues vámonos con más de la poderosa frecuencia 88.9. Vámonos con mensajes del WhatsApp. El WhatsApp, mi querida Vero.
1: Así es, Ángel. A través del WhatsApp nos puede mandar su mensajito 844-101-6375.
0: 844-101-6375. ¿Qué nos dicen por acá?
1: Dicen por acá, Ángel, nos manda Gaona. Por acá está completamente seco. Y nos manda una postal de ahí de por el Boulevard Fundadores a la altura del Hotel La Torre.
0: Oye, sí parece así como que una postal, ¿verdad? Prácticamente.
1: Sí. Y se ve completamente seco, o sea, no se ve ni una gota de
0: como
1: agua.
0: Si nada hubiera pasado.
1: Así es, Ángel. Por acá teníamos otro audio también.
0: ¿Qué nos dicen?
2: Hola. Bueno, aquí escuchándolos. Me gusta su programa de country. Me gustaría que pusieran la canción de Juan Antiolo Bojoy Giorgia. Y tengan cuidado la rita que anda el volante. Está caliente el agua.
0: Pues así es.
1: Ahí está.
0: Llueve por zonas en Saltillo.
1: Así es, Ángel, porque acá en esta que nos mandó nuestro estimado Gaona, mira, se ve hasta el sol súper potente, el cielo despejado. Acá como si fueras rumbo a Arteaga, se ve esa foto.
0: Como si nada.
1: Completamente seco.
0: Pues vámonos con algo de Rick Treviño, mi querida Vero.
1: Así es, vámonos con más de la música country aquí a través de la primera 88.9 FM.

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1: Ahí quedó mi querida Eli, un fuerte abrazo. Por aquí saluda a mi querida Eve, que también va llegando. Un fuerte abrazo, Eve, bendiciones, gracias por estar en sintonía. Tenemos una temperatura de 25 grados centígrados en la zona universitaria.
2: 6:10 ya de la tarde, Ángel, y sigue lloviendo para acá, para Avenida Universidad. Cuéntenos cómo está el clima para allá, para su colonia, Ángel, porque es que ya parece que todos vivimos en lugares diferentes.
1: Pues mira, la que se fue, dice Cindy Magali, que allá en Teresitas cayó un río.
2: Sí, dice que cayó un río, y luego, o sea, qué raro, porque pues para allá, para Teresitas, llovió, aquí llovió, pero rumbo a Arteaga, miren, nos mandaron una foto donde está completamente seco.
1: Así como el corazón de tu ex.
2: Así como el corazón de aquel descarado.
1: Oye, puro resentimiento, no, aquí no. Ese programa es otro.
2: Aquí puro amor y paz, claro que sí. Y paz.
1: Dice por acá Ale González, estamos muy cerquita y parecía que se caía el cielo.
2: Sí, verdaderamente llovió demasiado fuerte.
1: Pues vámonos con más canciones, mi querida Vero, algo que nos están pidiendo de The Devil Went Down to Georgia.
2: Así es, vámonos con más de la música country aquí a través de la frecuencia correcta, la primera 88.9 FM.
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1: Ahí quedó, mi hermano, tremendo temazo, Vero.
2: Así es, Ángel, ahí quedó esta complacencia que nos estaban pidiendo el día de hoy. Y recuerde que si usted quiere que le pongamos alguna canción en especial de música country, no la puede pedir a través del WhatsApp de cabina.
1: 844-101-6375.
2: 844-101-6375.
1: Temperatura de 25 grados, zona universitaria.
2: Y en la hora 6:15, 6:15.
1: Pues llegó el momento de irnos un corte, Vero.
2: Así es, vámonos a un corte comercial y regresamos con más de la música country para usted aquí a través de la primera 88.9 FM.
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3: Temperatura 25 grados Celsius.
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0: Temperatura 25 grados centígrados, zona universitaria.
1: 6:19 ya de la tarde.
0: ¿Y el sol ya se metió? ¿La lluvia ya paró?
1: Mira, ya tuvimos todos los climas el día de hoy. En la mañana amanecimos frescos. Julie, aquí presente del streaming, amaneció entumida. Llegó y me dijo, amiga, tengo muchísimo frío. Ya hubo muchísimo sol. A mediodía yo salí a comer y estaba un solazo que no se soportaba. Ya llovió, ya granizó.
0: ¿Qué más podemos pedir? Saltillo, ya,
1: mágico.
0: Clima ideal.
1: Saltillo mágico. Oye, ya nos ofreció todas las estaciones del año en un solo día.
0: Cuando llegué a Saltillo, yo me acuerdo que vaya, se veía a leguas que yo era foráneo, porque yo llegué así en tipo tiempo aparente de calor. Okay. Estamos hablando de hace 9 años. Y yo me acuerdo que era así igual como tipo julio, junio. Y ese tiempo, en ese tiempo ya está caliente, creo que hace calor. Y yo veía a todos así bien campantes, con camisas de tirantes, short, y yo bien abrigado.
1: Sí, sí, sí.
0: Bien abrigado, y todos se me quedaban viendo.
1: Así les pasa a los que vienen de Monterrey también, Ángel.
0: Yo vengo de Piedras.
1: Y los que vienen de Monterrey también ya traen suéter y yo, ay, ni hace frío.
0: Por aquí un saludo a mi querida Flaquita Ramírez, que dice, hola, buenas tardes, Flaquita Ramírez, bendiciones y bienvenida.
1: Olis, por acá dice Guillermo Guajardo, que ya caiga nieve, por favor. Mira, fue lo único que le faltó al día para que todos estén contentos.
0: Casi, casi, un poquito más.
1: Es que luego se andan peleando, que team frío, que team calor, nanana. El clima de Saltillo dice, mira, papito, aquí todos contentos, todos felices.
0: Claro que sí. Yo soy team frío, aclarando.
1: Por acá, Ángel, ya te cambiaron el nombre.
0: ¿Qué dice?
1: Dice, Julia, hola, Alex, no sabía que eras foráneo.
0: No, pues sepa quién será Alex, porque mira.
1: Aquí no hay ningún Alex, Judith.
0: No, hombre, Judith. Vamos a darle un ándele a Judith.
1: ¡Ándele!
0: Para que agarre la onda. Un fuerte abrazo, Judith. Dice por acá Flaquita Ramírez, te extrañaba, es que estábamos fuera del TikTok, apenas estamos haciendo otra vez live, Flaquita, que de hecho, para recordarles que estamos en el live, ¿cómo?
1: La primera 88.9 FM.
0: En TikTok, y en las otras plataformas, como la primera 889.
1: Así es, nos pueden encontrar en las diferentes plataformas donde usted puede ver los programas completamente en vivo. Ya no hay excusa de que si no estaba cerca de la radio, si no tenía una radio, no. Usted va a la página de la primera 889 y ahí puede encontrar los programas grabados, pregrabados también. Ahí se quedan guardados por si usted lo quiere volver a ver en otro momento del día. Están en Facebook, en YouTube y en Spotify como la primera 889.
0: Para que no se les pase.
1: Así es.
0: Dice por acá Judith, dice, una disculpa, Ángel, siempre te escucho. No, hombre, Judith, así una vez me dijo un radioescucha, me dice, ¿qué tal? Saludos desde Hacienda Narro, te escucho todos los días, ¿me puedes poner una canción de los Tigres del Norte?
1: ¡Ay, no!
0: No, hombre, se nota, y nunca volvió a aparecer ese radioescucha.
1: A mí me pasaba, Ángel, que cuando entré a trabajar aquí a la radio, pero todavía no estaba al aire, estaba haciendo otras actividades, me decían, ¿dónde trabajas? Y yo en la radio, ¡ay, sí te he escuchado! Y yo, ¿pero cómo? Ay. Si no he salido al aire.
0: Los que quieren quedar bien.
1: Así es. O que dicen, yo siempre escucho esa radio, esa estación.
0: No, hombre, no sabían nada.
2: El de los Tigres del Norte, compi.
0: Ah, mira, sí se acuerda. De hecho, César, si no mal recuerdo, César fue el primer radioescucha que me mandó mensaje cuando entré al aire.
1: ¿En serio?
0: Por eso, Angel, lo llevo aquí bien tatuado en el pecho.
1: Y ya te has seguido en toda esta trayectoria.
0: Sí, y el buen César sí se acuerda. Luego hace cuenta que entré al aire y a los días pasó eso. De que me dijeron, Ángel, te escucho todos los días, me puedes poner una canción de los Tigres del Norte. Y luego el César, no, hombre, ese compa anda bien, anda a 3 cuadras de la fiesta.
1: Por acá dice también Colunga, yo soy el único que puede pedir esas canciones. Ponme una de la Sonora Miguel. Please y gracias.
0: No, hombre, hija de mi vida.
1: No. Aquí todos somos Team Música Country.
0: Puro Country a través de 88.9 FM. Por acá tenemos mensaje del buen Juan. Dice, ¿cómo estás, Ángel? Saludos, por favor, algo de Luke Holmes. Saludos, compadre. Beer Never Broke My Heart. Un fuerte abrazo para el buen Juan y para la banda Bisonte, que son los del jingle de aquí de la estación. Él es el bajista de Bisonte.
1: Le mandamos un saludito, claro que sí, al estimado Juan.
0: Un fuerte abrazo. Mi hermano, ¿qué te parece si nos vemos con esto, mi querida Vero?
1: Así es, Ángel, vámonos con este tema, aquí a través de la primera 88.9 FM.
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0: Temperatura en los 25 grados centígrados, zona universitaria.
1: Con una hora de 6:27 de la tarde.
0: Y bueno, ahí quedó el tremendo temazo, mi buen Juan. Un fuerte abrazo para ti y un fuerte abrazo para toda la banda de Bisonte, mi hermano.
1: Así es, les mandamos un fuerte abrazo y un saludo muy grande.
0: Por acá dice el buen Gaona, ponme una de los cadetes, por favor, mi estimado Ángel.
1: Dice Juan, gracias compadre y saludos a Vero. Saluditos, Juan.
0: No, hombre, vamos a darle un ándele al Gaona.
1: ¡Ándele!
0: Para que agarre la onda, mijo.
1: Dice por acá, flaquita, bonita tarde.
0: Un fuerte abrazo, flaquita Ramírez, gracias
1: ya
0: por estar
1: voy.
0: En sintonía.
1: No, bendiciones. Pero ¿por qué? Si todavía no nos vamos nosotros, nos queda media hora.
0: Bueno, ya casi nos vamos también, de hecho.
1: Así es, ya casi.
0: Vámonos a un breve corte comercial, ¿qué te parece, Vero?
1: Así es, vámonos a una breve pausa para continuar con más de la música country aquí a través de tu estación favorita, La Primera 88.9 FM.
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3: Temperatura 25 grados Celsius.

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0: Temperatura 25 grados centígrados, zona universitaria.
1: 6:32 de la tarde.
0: Y seguimos con más del poder del country, ya casi yéndonos, mi querida Vero.
1: Sí, es Ángel, se me pasa súper rápido el tiempo cuando estoy aquí al aire con ustedes. La verdad es que a mí me encanta pasar estas dos horitas con ustedes, que a mí se me pasan como si fueran 5 minutos.
0: Es como tomar un vaso de agua.
1: Haz de cuenta.
0: WhatsApp en la cabina 844-101-6375.
1: 844-101-6375. Recuerda que nos puedes pedir alguna complacencia, tu artista favorito de música country, tu canción favorita de música country, algún reporte ciudadano. Ahorita que estuvo la lluvia, cuéntenos cómo está su colonia, mándenos aquí a través del WhatsApp de cabina los reportes, felicitaciones, saludos al 844-101-6375.
0: 844-101-6375 y tenemos mensajes.
1: ¿Qué dicen por acá, Ángel?
0: Dicen el buen Efren. Me dice, ¿puedes poner una de George Strait? La de To the Moon. De El Pat. Yo supongo que el patrón del country.
1: Ah, ok. Sí, yo creo que también.
0: Un fuerte abrazo, mi querido
1: Efren.
0: Gracias por estar en sintonía. ¿Qué te parece si nos vamos? Antes nos estaban pidiendo otra canción, mi querida Vero.
1: ¿Cuál sería?
0: No, si era esa, discúlpame, si se me fue la onda.
1: Ok. Bueno, pues, ¿qué te parece si nos vamos con más de la música country? Aquí a través de tu estación favorita, La Primera, 88.9 FM. Vámonos con este tema de George Strait.

0: ¿De quién?
1: Temperatura en los 25 grados centígrados, zona universitaria. Son las 6:37. Y una temperatura de 25 grados centígrados en la zona universitaria. Tenemos más mensajes, mi querida Vero.
0: Así es, Ángel, nos siguen llegando los mensajitos. Nos apoyas leyendo el siguiente, a ver qué es lo que nos dicen nuestros queridos radioescucha.
1: Dice, estimados, saludos de Pepe Valenzuela del Zape. A Zape Country, un fuerte abrazo para toda la banda.
0: Andan por acá, saluditos.
1: Pongan I Will Dream It of Someone Like You. Un fuerte abrazo, mi buen Pepe. Un fuerte abrazo para el buen Lomil y toda la banda. Bendiciones, mis hermanos. Que estén teniendo una excelente tarde, bastante de primera. Puro talento aquí en Saltillo,
0: así
1: mi querida.
0: Así es, Ángel, mira, andan todos los chicos de las bandas de música country aquí en Saltillo. Qué padre que nos estén escuchando el día de hoy.
1: Vámonos con este temazo porque ya casi nos andamos despidiendo.
0: Ya va siendo hora de irnos. Entonces vámonos con más de la música country aquí a través de la frecuencia correcta, la primera 88.9 FM.
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0: Temperatura 25 grados centígrados, zona universitaria.
1: 6:42 de la tarde.
0: Y ahí quedó el temazo, mi buen Pepe, un fuerte abrazo, mi hermano, gracias por estar en sintonía. Son 25 grados centígrados en la zona universitaria, mi querida Vero.
1: 6:42 de la tarde, recuerde el WhatsApp de cabina para que usted se pueda contactar con nosotros, es el 844-101-6375.
0: 844-101-6375, y por aquí dice el buen Yoshi Barra, dice, saludos amigo Ángel, tarde, pero sin sueño. Es un gustazo saludarlos y desearles lo mejor de los éxitos. Que Dios los bendiga grandemente, nos dice el buen Josh Ibarra. A mi Josh, un fuerte abrazo, hermano.
1: Muchísimas gracias, Josh. Te mandamos un saludito y manda otro mensaje donde salen en una foto una pareja muy guapa. Dice, saludos vaqueros de mi esposa Brenda y mío. Un abrazo grande para los dos. Muchísimas gracias, Josh. Igualmente, un saludo para ti y para tu esposa Brenda.
0: Un fuerte abrazo para ambos. También para el buen Luis de Valle. Un fuerte abrazo, buen Luis.
1: Sí, anda mucha gente aquí reportándose. Dice, saludos desde la colonia Herradura. Condominios, una rolita a mi Ángel y saluditos a Vero.
0: A mi buen Pedro Chávez, un fuerte abrazo, mi
1: Así
0: Pedro.
1: Así es, le mandamos un saludito a Pedro.
0: Gracias por estar en sintonía.
1: Ya nos están mandando más mensajitos, Ángel. Y andan muy participativos toda la gente.
0: Y ya cuando nos andamos despidiendo, Vero.
1: Así es, por acá Marcos manda una fotografía que dice Familia López Muñoz.
0: Y dice, buenas tardes, señor Ángel, el ángel de la música country. ¿Me podrás poner la canción de Alan Jackson? You always be my baby, para mis hijas Hania, Erika, Sofía y Marquitos, de su papá Marcos López, la mafafa.
1: Ah, excelente. Bueno, pues un saludito para Marcos la Mafafa y para toda su familia que ya nos manda aquí una fotito, una familia grande con 6 integrantes en una graduación.
0: Y por acá el buen Alberto, mi hermano, buenas tardes, mi querido Alberto.
2: Buenas tardes, mi Ángel y Laberito. Buenas tardes. Un saludo aquí de su compita, el Nonos. Nada más para saludar. Muy buena programación. Puras caras ahora. Puras caras. Pues no sé si alcance, que pongan ahí lo que sea, pero pues digo, está muy buena la programación. Saludos de parte de su compita, el Nonos. ¡Hija!
1: Excelente, Nonos, muchísimas gracias por este saludito de parte, pues, de nosotros, tus locutores favoritos.
0: Un fuerte abrazo, mi buen Nonos, gracias por estar en sintonía, pero prácticamente ya nos andamos despidiendo.
1: Ya nos estamos despidiendo, ya nos tenemos que ir.
0: Pero antes de irnos, ¿qué te parece si los dejamos con esta canción, mi querida Vero?
1: Así es, vámonos con más de la música country aquí a través de la estación favorita de todos los radioescuchas. Vámonos con esta canción aquí a través de la primera 88.9 FM.

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1: Temperatura 25 grados, zona universitaria.
2: 6:49 de la tarde.
1: Y llegó el momento de despedirnos, ¿verdad?
2: No me
1: Un fuerte abrazo para el buen Eder, hijo de Josh y Brenda.
2: Así es, que nos manda acá a través del TikTok de la primera 88.9 FM. Dice: saluditos, soy hijo de Josh y Brenda.
1: Y pues bueno, un fuerte abrazo también para el buen Marcos, que dice: gracias, señor Ángel y Vero. Esa canción la pusimos a mi hija Hania en sus 15 y fue un mar de lágrimas de ella y yo.
2: Ay, qué bonito.
1: Gracias por compartirnos.
2: Y mejor acompañado de música country.
1: Puro country y puros buenos momentos.
2: Por acá dice Pedro Chávez: les deseo un bonito fin de semana.
1: Ea, mi Pedro, muchas gracias, mi hermano.
2: Y el Samu abrazo. Dice: mándenme un saludito.
1: Vamos a mandarle un ándele.
2: Ándele al Samu, que nos está viendo el día de hoy aquí a través de las redes, a través del TikTok de la primera 88.9 FM.
1: Un fuerte abrazo, mi buen Samu. Gracias por estar en sintonía, mi hermano. Pues bueno, llegó el momento de decir,
2: más triste del día,
1: de decir adiós.
2: No, pero el día de mañana también vamos a estar aquí con ustedes.
1: Un
2: para
1: ratico.
2: Que no nos extrañen tanto.
1: Un ratico, entonces, pues bueno, no me queda más que agradecerles a todo el público radioescucha. Gracias a los que estuvieron aquí en la transmisión del live, que estamos como la primera 889, y también a través de la frecuencia de 88.9, mi querida Vero.
2: Así es, Ángel, muchísimas gracias a todos esos queridos radioescucha que se conectaron el día de hoy y nos mandaron mensajitos, que para nosotros es muy valioso que se tomen un momentito del día para platicar con nosotros, para compartirnos una foto, pedirnos alguna canción. Para nosotros es muy importante y especial ese momento.
1: Dice por acá: ¿qué horas estarán mañana? Vamos a estar de 2 a 4.
2: Sí,
1: si no me equivoco,
2: hasta las 4.
1: De 2 a 4 de la tarde vamos a estar un ratito aquí transmitiendo en el TikTok Live de la primera 889 y también a través de la frecuencia en radio, en FM, como la primera 88.9 FM. Entonces,
2: así es, aquí ya no hay excusas, que si no estaba cerca del radio, pues lo pone en el celular, y si no está cerca del celular o no trae datos, pues váyase a la radio.
1: Así es.
2: Ya tenemos dos opciones para que nos acompañe el día de hoy, y recordarles, Ángel, también para todos aquellos que ponen el pretexto de que no tienen una radio, si tiene Alexa, dígale a Alexa: Alexa, reproduce el 88.9 FM, y le va a poner la estación.
1: Así de fácil, así de sencillo.
2: Así es, Ángel, y así ya no anda batallando. Ahí desde su casa nos puede escuchar también a través de la Alexa.
1: Y alguien le gritaba a Alexa y era su mamá, que se llamaba Alexa, ¿no? Decía: a mí no me andes diciendo que te ponga cosas.
2: Chanclazo.
1: Chanclazo volador. Pues bueno, no me queda más que agradecerles. Nos vamos, nos despedimos.
2: Así es, el día de hoy nos despedimos, pero ya le dijimos, mañana nos puede encontrar aquí también en un horario de 2 a 4 de la tarde, donde le podremos poner la canción favorita de música country, el artista favorito, y platicar con nosotros, pasarnos un momento muy, muy ameno. Por el día de hoy nosotros nos despedimos, pero quédese aquí, no se vaya, súbale a la radio, porque ya vienen las últimas noticias con
1: Diana Medina y el doctor Jesús Cervantes, así para que se queden en sintonía. Pues nos vamos, nos despedimos.
2: Vero Durán
1: y Ángel Hernández por 88.9 FM. Chau, chau.
2: Bye, bye. 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
1: Temperatura 25 grados Celsius.
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8: 6:59.
9: Temperatura 25 grados Celsius.
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0: Despiden entre aplausos y lágrimas al fotoperiodista Oliverio del Ángel.
1: Proyecta Coahuila presupuesto de 82 mil millones de pesos para el año 2027.
0: Favorecerá rigidez en reglas del T-MEC a proveedores nacionales ante cautela industrial.
1: Crece el 1.6% el mercado de autos nuevos en Coahuila.
0: Lideran padecimientos crónico-degenerativos 207 mil defunciones en México.
1: Vuelca una pipa con combustible en la carretera Monterrey-Saltillo.
0: Y nombra a Saltillo a Mabel Garza Blacayer como directora del Instituto Municipal de Cultura. Todo esto y más aquí en las últimas noticias del Diario de Coahuila.
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1: Pasando 2 minutos después de las 7 de la tarde, con esa exactitud que nos distingue, vamos a informarle, iniciando con el pronóstico del tiempo. Coahuila, mañana, por ejemplo, tendrá la siguiente temperatura. Ciudad Acuña, una temperatura máxima de 36 grados mañana, mínima de 26. El día en Acuña va a estar parcialmente soleado.
0: También estará parcialmente soleado en Piedras Negras, con una máxima de 37 grados, mínima de 25.
1: En la región carbonífera, platiquemos de Nueva Rosita, mañana tendrá un día soleado, una temperatura máxima de 37 grados, mínima de 25 grados centígrados.
0: En Monclova estará soleado también, máxima de 36, mínima de 24.
1: Torreón, el día de mañana, día soleado, máxima temperatura 34 grados, mínima 22 grados centígrados.
0: En Parras de la Fuente se pronostica un cielo soleado para el día de mañana, máxima 31, mínima 19.
1: Y aquí en la capital del estado, mañana se espera un día soleado, una temperatura máxima de 29 grados, mínima de 17 grados centígrados. Hoy llovió, pero sabroso aquí en Saltillo, por allá, por el lado de la Sierra de Zapalinamé. Muy linda lluvia cayó el día de hoy.
0: Y no había pronóstico de, bueno, llovió creo que en toda la ciudad, porque al sur también, y ahorita que venimos aquí en el diario veo todo muy llovido, entonces sí. No había pronóstico de esta lluvia y mira.
1: Ahí está el clima sorprendiéndonos.
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0: Así cierra el día la paridad peso dólar. A la compra 16 pesos con 27 centavos, a la venta en 17 pesos con 70 centavos.
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1: Bienvenidos a toda la gente que está listo para escuchar las noticias más importantes que están sucediendo en este momento en la región, en el estado, un poquito de nacional, un poquito de internacional, a través de las estaciones hermanadas de El Diario de Coahuila. Gracias por confiar en nosotros como todos los días y sintonizar su estación de preferencia, porque ahorita vamos a platicarle de lo que sucede. Nos escuchamos en todo Coahuila y pues con mucho gusto los saludamos en Piedras Negras, en Monclova, Nueva Rosita, a toda la gente que está en la región sureste a través de la primera, la 88.9, y a la gente que está operando, haciendo realidad esta unión que se lleva a cabo por medio de esta transmisión. Pues también saludamos a los compañeros y compañeras que están listos, y como todas las tardes, un gusto y un placer estar aquí compartiendo las noticias contigo, compañero Jesús Cervantes. ¿Cómo estás el día de hoy?
0: Muy bien, Diana, qué gusto saludarte. Igualmente. Y igual a todo el equipo del Grupo Multimedia, el Diario de Coahuila, y muy contento con la noticia de que pues ya es oficial que Mabel Garza Blacayer es la directora del Instituto Municipal de Cultura. Más tarde estaremos platicando de esta información con la que cerrábamos los titulares. Y realmente estoy muy contento, primero por ella, porque nos une una gran amistad de hace ya varios años. Y
1: qué bueno.
0: Sé que está muy contenta y que tiene este gran reto, que lo va a afrontar pues con todas las ganas y un gran equipo. Pero también por la ciudad, y muy especialmente por la ciudad, porque esto es una gran noticia para toda la comunidad cultural y para toda la comunidad saltillense. El trabajo que se venía haciendo muy bien por Leti Rodarte, estoy seguro que ahora con Mabel Garza se va a multiplicar y va a llegar a un gran puerto este proyecto. Por lo pronto de un año, ojalá que muchos más, pero no la quiero comprometer a Mabel ni a otras administraciones, pero de verdad que es un gran acierto del alcalde, es un gran acierto de Javier elección. Díaz. Y la gente se dará cuenta con el tiempo.
1: Ya apenas te iba a preguntar que si era la persona idónea, porque tú conoces perfectamente bien el ambiente, todo lo que se refiere a cultura, no nomás en Saltillo, sino en el estado. Pero con lo que acabas de describir, pienso que es la persona indicada para esa responsabilidad.
0: No hay nadie mejor.
1: Muy bien.
0: Así. Y estoy seguro del gran trabajo que va a hacer, que ya hizo en algún momento en el Instituto Municipal de Cultura. Si mal no recuerdo, 2015, 2017, por ahí espero que no me fallen los años. Hace 10 años, pues estuvo ya ahí, hizo un gran trabajo. Antes también en el ICOCULT, ahora Secretaría de Cultura, que estuvo ahí también trabajando con Magolo Cárdenas y con un gran equipo. Y en distintos momentos, bueno, en su teatro, en el Centro Cultural Avezana, como directora, como dramaturga, lugar donde se pone Mabel, lugar que brilla y lugar que mejora, que vamos, es una gran profesional.
1: No, hombre, excelente, y como dices, qué buena noticia para todos los saltillenses y para todo Coahuila.
0: Pues arrancamos con la información.
1: Adelante.
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0: Entre aplausos, lágrimas, abrazos y recuerdos que se niegan a desaparecer, el gremio periodístico, familiares y amigos se dieron cita este viernes para dar el último adiós a Oliverio del Ángel, fotoperiodista de El Diario de Coahuila, quien durante 38 años dejó su mirada, su cámara y sobre todo su calidad humana en la vida de quienes lo conocieron. Las capillas Jardines de los Pinos se llenaron de historias, anécdotas y rostros conocidos que acudieron no solo a despedir al compañero de profesión, sino al amigo, al hombre solidario, al integrante de clubes de beneficencia que hizo que servir a los demás fuera una parte esencial de su vida. Hace 38 años, Oliverio, el compañerito, como era conocido por todos, llegó a Saltillo para quedarse. Aquí construyó una historia que trascendió a través de su lente. Con su cámara siempre lista, recorrió calles, escenarios, canchas, oficinas, eventos sociales y culturales. Estuvo presente en momentos políticos, deportivos y de espectáculos, pero detrás del lente siempre hubo un hombre que supo mirar más allá de la imagen y ganarse el cariño de quienes compartieron con él. Del Ángel fue fundador del Club de Leones Saltillo, doctora Esther Urquieta, donde permaneció hasta su partida como uno de los 4 integrantes del club que colaboraron para cristalizar este proyecto. Su entusiasmo y compromiso para hacer el bien lo llevaron hace 2 semanas a integrarse como miembro del Club Amigos de Austin. Oliverio tenía el don escaso de volver eterno lo cotidiano. Más allá de captar rostros o eventos, capturaba abrazos, miradas, alegrías y la esencia misma de nuestra gente. Cada fotografía suya era una carta de amor a esta sociedad que hoy lo llora como lo que siempre fue. Un amigo entrañable, un compañero generoso, un artista de la vida. Oliverio del Ángel Pérez fue el segundo hijo de los 9 hermanos del matrimonio conformado por Reyes del Ángel y Saleta Pérez. Fue el único de la familia que dejó su ciudad natal, Pachuca Hidalgo, para cumplir sus sueños. A Saltillo llegó proveniente de Cuernavaca, acompañado de su esposa María Guadalupe Sánchez, con quien formó una familia, y tuvo a sus hijos Jorge Oliverio, Francisco Alejandro y Alondra Guadalupe. El ingeniero Carlos Salinas Valdés lo recordó por su entrega y su amor a su profesión. Y cito lo que dijo el ingeniero: fue un gran ser humano, íntegro, de principios y valores, un hombre probo y un ejemplo para el periodismo. Él fue la inspiración para muchos sobre cómo trabajar y cómo dedicarse. Tan concentrado y tenaz, siempre reflejaba alegría y optimismo para ver hacia adelante. Salinas Valdés lo recordó como un hombre que nunca claudicó y siempre buscó la forma de ver para adelante, pues siempre fue el primero en llegar y el último en irse en sus coberturas. Descansa en paz nuestro amigo Oliverio.
1: Así es, descansa en paz. Y estaba ahí platicando con muchos compañeras y compañeros del gremio ahí en el funeral de nuestro compañerazo Oliverio. Anécdotas muy lindas, como una de ellas fue que me platicaba una gran periodista, Hilda La Chata, me dice, me acuerdo una vez que él quiso que todos la gente que andábamos reporteando, los señores sobre todo, los hombres, reporteando y tomando fotografías a los medios, que todos anduvieran de traje. Él quería que todos usaran un blazer, un saco, que no se vistieran tan informal. Entonces llegó un momento en que se puso de acuerdo con todos y él fue y solicitó un crédito y les regaló y les dio un traje a cada uno de los compañeros. Claro que todos se comprometieron a pagarle, quién sabe cómo lidiar con aquello, pero él tenía siempre ese entusiasmo por ayudar, por motivar a que la profesión se viviera así, con mucha ética, no solamente por el objetivo, sino por hacer el bien, por el servir, por ayudar, y ahí está la prueba. Los clubs como el Club de Leones, como el Club Rotario, y agradeciéndoles en presencia a las amigas, los amigos. Fue un momento muy emotivo, las palabras del ingeniero Carlos Salinas ahí mismo en el funeral, ver ahí a la familia presente, a nuestros directivos, no se diga al el director Eduardo de la Peña con su familia, a ver, estando en este adiós que le hicieron a Oliverio, fue muy emotivo. Que le da a uno tranquilidad de darse cuenta de que él vino a hacer el bien, no solamente a servir como profesional, sino como

0: grande porque había enfermos en el hospital, no sé en qué año sería eso, en que pues no alcanzaban la ropa a esas tallas y él llevaba, se preocupaba por situaciones de ese tipo. Son anécdotas que ahí se platicaron y seguramente debe haber mucho más y van a surgir mucho más por ese gran legado que deja Oliverio en la mente y corazones pues de toda una sociedad.
1: Definitivamente que sí. Pues vamos a un corte, vamos para volver con información estatal.
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3: 714.
4: Temperatura 25 grados Celsius.
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3: 7:17.
4: Temperatura 25 grados Celsius.
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1: Gracias por continuar con nosotros. Mire, proyecta Coahuila presupuesto de 82 mil millones de pesos para el año 2027. Es lo que tiene como presupuesto, es cercano a los 82 mil millones de pesos. Lo informó el secretario de Finanzas, José Antonio Gutiérrez Rodríguez. El funcionario explicó que la cifra es preliminar y se construye bajo un esquema conservador, con una inflación estimada del 3.5% y un crecimiento económico del 4%, acorde a las necesidades del Estado y para mantener el crecimiento de los últimos años. El proyecto está en análisis interno y será presentado al Congreso del Estado en diciembre, donde podrá ser modificado antes de su aprobación. Como prioridades para el próximo año se mantendrán los rubros definidos por el gobernador Manolo Jiménez: seguridad, educación, salud e infraestructura, aunque aún no se dan a conocer los montos específicos para cada uno. Sobre el cierre de este año, Gutiérrez Rodríguez dijo que se tomaron previsiones para evitar complicaciones financieras. No dio cifras de ingresos, gastos, deuda o balance, ni anticipó recursos adicionales a esa cantidad. Será con la presentación formal del paquete económico 2027, cuando se conozcan los ingresos, la distribución del gasto, la inversión pública y la deuda.
2: En más información, la exigencia de mayor rastreo y contenido nacional en las reglas de origen de la revisión del T-MEC creará una ventaja operativa para proveedores mexicanos en medio de cautela industrial y desaceleración económica. Durante mesas de trabajo en Washington, el director de CINSA, Ricardo Sandoval Garza, afirmó que los aranceles al acero y aluminio responden a posiciones tácticas de negociación y descartó una ruptura al prever que la regulación obligará a armadoras a sustituir importaciones por insumos hechos en México. Explicó que la agenda se centra en endurecer el valor de contenido regional. Ante la exigencia de certificar origen de cada componente, las ensambladoras deberán ajustar sus cadenas de suministro, lo que abre mercado para la industria de transformación local. El directivo señaló que la economía opera sin contracción crítica, pero con prudencia en expansión ante falta de definiciones sobre aranceles a insumos clave. El dinamismo no alcanza el nivel que requiere el ritmo demográfico por política pública y tensiones regionales. El rastreo impulsaría integración de pymes en cadenas de valor de grandes complejos y amortiguaría la desaceleración del Producto Interno Bruto Manufacturero Estatal al sustituir las importaciones asiáticas.
1: Bueno, Coahuila reafirmó su lugar en el top en el mercado automotriz nacional con el crecimiento del 1.6% en la compra de vehículos nuevos durante el mes de agosto, comparado con idéntico mes del año pasado. Lo dijo así José Alberto Mijares Álvarez, el expresidente de la Asociación de Distribuidores de Automóviles del Estado de Coahuila, AC. La entidad, respaldada por las marcas líderes Nissan, General Motors, Stellantis, Mazda, Toyota, Kia, Volkswagen, Hyundai, Ford, Honda, Jack y MG, entre otras, comercializó el mes anterior 3.268 unidades, 51 más respecto a las 3.217 distribuidas en agosto del año pasado. Las compras de los últimos 8 meses se concentraron en las plazas de Saltillo, Torreón, Monclova, Piedras Negras, Ramos Arizpe y Acuña. Esas compras, principalmente de los segmentos de usos múltiples, compactos, camiones ligeros y subcompactos, representan una aportación estatal del 2.7% en el volumen total de los 123.070 automóviles 0 kilómetros distribuidos durante el mes en la República, y coloca a Coahuila en la octava posición del ranking nacional. De enero a agosto, el mercado automotor del estado sumó 25.645 adquisiciones de automóviles sin rodar, 394 más respecto a los 25.251 enajenados en idéntico periodo del año pasado, de acuerdo con estadísticas de la consultora Urban Science elaboradas por la Asociación Mexicana de Distribuidores de Automotores.
2: En otra información, el gobernador Manolo Jiménez Salinas encabezó la entrega de escrituras a familias de la región carbonífera. Esto como parte de una jornada simultánea mediante la cual miles de familias de las distintas regiones del estado recibieron certeza jurídica sobre sus propiedades. El mandatario estatal señaló que las escrituras representan seguridad y certeza patrimonial para las familias al acreditar legalmente la propiedad de sus viviendas y terrenos y facilitar la transmisión ordenada de sus bienes. Las escrituras entregadas en la región carbonífera corresponden a familias de San Juan de Sabinas, Juárez, Musquis, Progreso y Sabinas. Con esta jornada, el gobierno del estado, a través de sus programas de escrituración y regularización patrimonial, alcanza más de 2,000 escrituras entregadas en Coahuila durante el presente año.
1: Bueno, en otras noticias, en sesión del Congreso del Estado, el diputado Guillermo Ruiz Guerra presentó una iniciativa por la que se adiciona el artículo 21 bis a la Ley para el Desarrollo e Inclusión de las Personas con Discapacidad del Estado de Coahuila para establecer unidades de inclusión laboral en dependencias, también en entidades, con el objetivo de promover, implementar y supervisar estrategias de accesibilidad e inclusión. Las barreras físicas y arquitectónicas en los espacios de trabajo, así como la falta de condiciones, materiales y equipos accesibles, pueden limitar en las personas con discapacidad la incorporación y el desempeño laboral. A ello se suman los prejuicios y estereotipos relacionados con la discapacidad, que puede influir negativamente en los procesos de contratación, también de ascenso. Con este propósito, la reforma impulsa la creación de unidades de inclusión laboral interior de las dependencias y entidades, a fin de que de las distintas áreas de gobierno cuenten con un mecanismo especializado que les permita atender las necesidades de las personas con discapacidad en sus puestos de trabajo y dar seguimiento a las acciones necesarias para fortalecer su permanencia y desarrollo profesional. Por último, se propone priorizar la participación de personas con discapacidad en la designación para estar a cargo de algunas funciones en las diferentes dependencias e industrias, empresas de la entidad.
2: En otras cosas, un total de 207,599 defunciones preliminares se registraron en México durante el primer trimestre de 2026, de acuerdo con las estadísticas de defunciones registradas publicadas por el INEGI. El informe destaca que las enfermedades del corazón se ubicaron como la causa principal de mortalidad en el país, seguidas por la diabetes con 30,000 fallecimientos. Las del corazón son casi 50,000, 30,000 por diabetes y tumores malignos 24,000. La tasa bruta de defunciones por cada 100,000 habitantes mostró una reducción interanual de 4.9% en comparación con el mismo periodo de 2025. La tasa de mortalidad registró una contención en el arranque del presente año, tras el incremento de 16.1%. observado en la tasa bruta de defunciones por cada 100,000 habitantes entre 2017 y 2024, el indicador descendió 1.4% entre 24 y 25, extendiendo su tendencia a la baja con un retroceso de 4.9% para el periodo de enero a marzo de 2026.
1: Son las 7:26. Vamos a un corte, regresamos con más información.
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3: 7:27. Temperatura 25 grados Celsius.

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16: Son las 7:30.
17: Temperatura 25 grados Celsius.
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1: 7:31 PM en la frontera, son las 8:31. Platiquemos de salud. Durante las primeras 11 semanas de la temporada de influenza estacional, los casos de COVID-19 superan a los registrados por influenza en Coahuila, de acuerdo con los reportes epidemiológicos de la Secretaría de Salud Federal. Hasta la semana epidemiológica número 36 de este año, Coahuila acumula un total de 22 casos positivos de COVID-19, mientras que se han confirmado únicamente 2 casos de influenza aquí en Coahuila. En cuanto a esta enfermedad de influenza, también se encuentra entre las entidades Coahuila con menor número de casos positivos y registra 0 defunciones, según el reporte de la Secretaría de Salud.
2: En otra información, la Asociación Mexicana de Ferrocarriles advirtió el impacto del incremento a derechos ferroviarios propuesto en el paquete económico 2027. La iniciativa del Ejecutivo plantea elevar 1.25% a 3% de los ingresos brutos del derecho por uso de las vías férreas para concesiones con 16 años o más en vigencia. Es un aumento relativo de 140%, equivalente a 1.75 pesos más por cada 100 pesos de ingreso. La propuesta fue entregada al Congreso el 8 de septiembre y todavía no es definitiva. La Asociación Mexicana de Ferrocarriles argumenta que en 28 años el sector ha invertido más de 16 mil millones de dólares en vías, locomotoras y terminales, y que su CAPEX equivale casi al 100% de su utilidad neta, por lo que el alza afectaría su capacidad de reinversión. El gremio destaca que el ferrocarril mueve 27% de la carga terrestre con costo de 0.03 dólares por tonelada kilómetro y enfrenta gastos extra del 3% por seguridad y el 5% por no acreditar el IEPS de diésel desde 2019. Hacienda, en contraste, sostiene que el impacto en tarifas sería limitado, que el derecho no es relevante en los costos totales y que busca actualizar una contraprestación sin cambios desde los 90. Mantendría tasa del 0.5% los primeros 15 años para nuevas concesiones. Para nuestro estado, el tema es clave por su industria exportadora, porque la Asociación Mexicana de Ferrocarriles no da cifras estatales. El ferrocarril reduce hasta el 80% de emisiones frente al autotransporte, según el sector. El paquete 2027 prevé ingresos por 10.636 billones de pesos y la Asociación Mexicana de Ferrocarriles dijo estar dispuesta a dialogar para fortalecer recaudación sin afectar la competitividad.
1: En otra información, sin plan oficial, Stellantis para mover producción de la RAM de Saltillo, Estados Unidos. Mire sobre esto. La empresa rechazó que existe ese plan oficial para trasladar la producción de camionetas RAM de aquí a Estados Unidos. Miguel Ceballos, él es director de Relaciones Públicas en la empresa Stellantis en México, informó que tal dato, publicado el día de hoy por un medio de circulación nacional, es una especulación y no es correcta, al asegurar que no hay nada oficial sobre un eventual traslado. La versión difundida, atribuida a Automotive News y fuentes anónimas, señalaban que Stellantis analizaba mover a Michigan algunos modelos de la línea RAM Heavy Duty que se fabrican en el complejo de Derramadero, aquí en Saltillo, en el contexto de los aranceles de Estados Unidos a vehículos importados y tras haber contactado a proveedores para evaluar la viabilidad. Stellantis México no confirmó dicho análisis. La empresa reanudó en febrero pasado la producción de la RAM 1500 en Derramadero, luego de una pausa. La línea Heavy Duty comprende pickups y chasis comerciales de gran capacidad para carga y trabajo rudo. El complejo de Saltillo emplea más de 4.000 personas, por lo que cualquier modificación tendría impacto en la cadena de proveeduría regional, aunque hasta ahora no existe información oficial sobre cambios en empleo o en producción.
2: Lo que le comentaba cuando iniciamos este informativo, con la aprobación por unanimidad de los integrantes de la Junta de Gobierno del Instituto Municipal de Cultura, El alcalde Javier Díaz González le entregó a Mabel Garza Blacayer el nombramiento como directora de esta dependencia. Díaz González exhortó a la nueva titular a trabajar para promover la cultura en todos los rincones de la ciudad y destacó la gran experiencia con la que cuenta en el ámbito cultural. El alcalde mencionó que Mabel Garza ya colaboraba con el Instituto Municipal de Cultura llevando actividades a todos los centros comunitarios que hay en Saltillo y ahora estaría asumiendo la dirección. Y en los comentarios que le hacía cuando abrimos este espacio informativo, se me pasó a comentar eso precisamente, que ella ya formaba parte de esta administración dentro del instituto como asesora, junto con Magolo Cárdenas en algunos proyectos que tienen que ver con centros comunitarios. Hicieron un libro con algunas mujeres de un centro comunitario que está ahí circulando en las dependencias municipales, en donde ellas fueron redactando algunos cuentos, poemas y demás, con Laura Luz Morales, fue quien llevó la coordinación de este proyecto, y han hecho muchas cosas muy interesantes, y justo el alcalde ha comentado en distintas ocasiones, desde que estaba en campaña, y bueno, los primeros meses de trabajo y hasta ahora, la importancia de sacar de los teatros, de los centros culturales convencionales, sacar la cultura, sacar estas actividades a las colonias. Sí, por supuesto, que habiten los teatros, que habiten los museos, pero que también habiten la calle, que habiten los centros comunitarios, que habiten todos los espacios para que la gente que no va al museo, pues que el museo vaya a ellos, la gente que no va al teatro, que el teatro vaya a ellos, que esté en las calles, que esté de alguna forma vinculado también con las problemáticas sociales, culturales que tenemos en la ciudad. Si tenemos un problema de depresión, de suicidio y demás, por poner un ejemplo, bueno, ¿qué estamos haciendo desde la cultura para resolver o por lo menos modificar, mejorar esos indicadores? Y así con cada uno de los problemas que podamos tener en nuestra ciudad. Y me parece que se inició muy buen trabajo hace 2 años y estoy seguro que se continuará con esta nueva administración dentro del instituto.
1: No, hombre, qué interesante. Actividades como esa seguramente vamos a escuchar más. Bueno, y hablemos un poquito de esta región. ¿Qué tal de Villa Unión? Alrededor de 50 alumnos de la Universidad Autónoma de Coahuila participaron en el Home River BioBlitz en el margen de la acequia de Villa Unión, donde identificaron aves migratorias cuya ruta no es la zona. Por 5º año consecutivo, la Universidad Autónoma de Coahuila se unió al maratón que en esta edición se realizó del 18 al 20 de noviembre. Lo informó Pedro Dávila, encargado del Centro de Educación Ambiental y Vigilancia Climática. Participaron estudiantes de Psicología, Mercadotecnia, Preparatoria número 1, también del Instituto de Enseñanza Abierta, además de personal de sustentabilidad y adquisiciones. En el recorrido de más de un kilómetro, fotografiaron flora y fauna de allá de Villa Unión, entre aves migratorias, hallaron el chipé de corona negra, pirangas rojas, perlita azul gris y tirano dorso negro, que no son comunes en la región. En vegetación identificaron hierba de la bruja, campanilla morada, tuberosa roja, maguey, mezquite, huizache, entre otras en proceso de declasificación. El registro se subirá a la plataforma naturalista. También encontraron ranas leopardo, libélulas migratorias, caballitos del diablo, crucifijo mayor y peces que podrían ser carpita saltillense, especie en peligro de extinción. De ellos se alimentan langostinos americanos, especie invasora sembrada por personas ahí en ese lugar. Además hallaron lagartija espinosa norteña de grieta, endémica con adultos y crías. Los estudiantes observaron como contaminación también hecha por basura dejada por visitantes y por químicos como bloqueador de quienes se meten al agua de ese lugar, que la verdad es bellísimo. Yo te he platicado, lo hemos transitado, hemos caminado. Mira nomás qué imágenes tan bonitas las que nos presentaron aquí nuestras compañeras de redes sociales del trabajo que hicieron los estudiantes de la UAC en este paseo por las aguas de Villa Unión. La verdad es que los nombres de flora y fauna que aquí mencionamos son pocos a comparación de lo que se ve ahí. Y impresionante, porque como usted lo escuchó, ahí se ven también los langostinos, esos famosos. Ah, vale. ¿Alguna vez alguien los sembró ahí? y se reprodujeron, pero perfectamente. Mira las aves de un color muy lindo, las libélulas, qué maravilla. Y esas son las flores que se ven ahorita en esos lugares, unas imágenes muy lindas que se tomaron, y pues que con esas fotografías se puede estudiar mucho más de lo que existe en Coahuila.
2: Definitivamente. Bueno, otra información, una pipa que transportaba combustible volcó la tarde de este viernes sobre la carretera Monterrey-Saltillo a la altura del municipio de García, Nuevo León. El accidente se registró en el kilómetro 41 de esta vía, donde la unidad terminó volcada y generó la movilización de elementos de Protección Civil de Nuevo León. Paramédicos atendieron en el lugar al conductor de la pipa, quien permaneció en el sitio en espera del pase médico. Hasta el momento no se ha informado de personas con lesiones de gravedad, afortunadamente. Tras la volcadura se registró un derrame de aceite e hidrocarburo, por lo que brigadistas realizaron trabajos para contener el material y reducir el riesgo en la zona. Debido a las labores de emergencia, la circulación fue cerrada durante algunos minutos mientras se atendía el percance. Hasta el momento no se han dado a conocer las causas que provocaron la volcadura, ni se ha precisado el tipo y cantidad de combustible que transportaba la unidad.
1: Vamos a un corte, regresamos con la acción de los deportes. Acompáñenos.
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3: 7:43.
4: Temperatura 23 grados Celsius.
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1: 7:47.
2: Temperatura 23 grados Celsius.
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1: Regresamos, son las 7:48, 8:48 en la frontera. Vamos a escuchar la información deportiva que trae para nosotros José Eduardo Higa.
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2: Hola, hola, ¿cómo andan? Qué enorme gusto saludarles. Vámonos con la jornada número 9 del fútbol mexicano. La información que arranca con el encuentro entre el Atlante, que ya está cayendo en una muy mala racha, haciendo alusión a su pobre plantilla. Se van a medir a la franja del Puebla, lugar número 8 de la tabla general. Luego, los Tigres de la U de Nuevo León, diezmados, 5 defensas lesionados. Diego Lainez suspendido, claro, yo creo que es una buena noticia, tiene más de 30 partidos sin meter gol y asistencia. Se van a medir a los Bravos de Juárez, que no han puntuado en el torneo, ya deja tú que no hayan ganado, 0 puntos ostentan. En el partido que no van a ver ni la mamá de los jugadores, el Atlético de San Luis va contra el Necaxa, el Atlas va contra los Pumas, buen proyecto del Atlas, aunque va un poquito rezagado, con signos de interrogación, 3 partidos sin ganar y ya están fuera de la zona de liguilla los rojinegros. El Monterrey contra la máquina celeste de la Cruz Azul, 2 de las grandes ofensivas del campeonato, 13 goles tienen los Rayados, 16 la máquina, pero muy malas defensas, 14 goles ha recibido Cruz Azul. Y Monterrey ahora no está tan mal, 10 goles en contra, claro, siguen siendo más goles que partidos jugados. El América va contra las Chivas Rayadas de Guadalajara, quizá el mejor partido, al menos en papel, de la jornada, y no nada más porque es el clásico, sino por lo bien que están jugando ambos equipos, sobre todo el Guadalajara. El Pachuca se mide a los Cholos de Tijuana, poco que decir de ese partido, va mejorando un poquito el Pachuca, al menos en cuanto a resultados, el funcionamiento sigue siendo bastante dudoso. El Toluca se mide al Santos Laguna, el Santos que viene de ganarle al Juárez por fin, primera victoria del torneo, parece que se va a topar con pared allá en la capital del Estado de México, y el Querétaro se mide a León. Para Grupo Multimedia, el Diario de Coahuila informa, José Eduardo Higa.
3: Hace un momentito, bueno, primero agradecerle a José Eduardo Higa siempre su información puntual con toda la acción de los deportes. Ahorita que platicábamos con ustedes sobre esto que hicieron de la Universidad Autónoma de Coahuila, participando en ese Home River BioBlitz, ahí alrededor de la acequia de Bella Unión, que está en Arteaga, Coahuila, y que hayan identificado aves migratorias, que hayan identificado flora y fauna, incluso que a veces no son de la región y que encontraron y fotografiaron y también documentaron todo este kilómetro de fotografías de la flora y fauna de allá, maravilloso. Bueno, comentarles que así como ellos han encontrado esta parte tan linda de la naturaleza, también lo que encontraron fue mucha basura en el agua, en la acequia, en la tierra que está alrededor de la acequia. ¿Por qué? Porque la gente que va y quienes visitamos, me incluyo, pero yo no me incluyo con el tema de la basura porque yo sí soy cuidadosa y lo digo y lo ejerzo. La gente que visita esas aguas no tienen el cuidado ni la cultura de retirar la basura que generan. Es cierto que el municipio jamás va a tener suficientes botes de basura alrededor, que pudiera tener más, sí, y tener un programa más eficiente en cuanto a la limpieza de toda la acequia. Te da mucha pena ver, es como si vieras a la naturaleza tratando de subsistir en una parte donde no le ayudan. Tiran, créemelo, no se diga desechables, hasta pañales ves en la acequia. O sea, rodando por un agua natural, un agua cristalina, tan linda, tan bella. Las flores las ves muy lindas y de pronto un empaque de una bolsa de papitas. No se diga, bueno, los botes de aluminio yo creo que ya los recogen porque no los encuentras, pero sí hay muchos desechos, hay mucha basura que la gente no tenemos a bien juntarla. Yo creo que el programa sería otra vez cultura, compañero, y ahí viene el tema que es tú parte conoces. Hacer una campaña para concientizar a quienes visitan la acequia de Bella Unión, para que así como visitan, disfrutan y llevan alimentos, diferentes bebidas, que tengan la obligación de reunir toda la basura que generan, ponerla en su bolsita y regresarla a su lugar de origen, es decir, a su casa. En su casa debe de tener un espacio donde poner la basura. que se la lleven. Pienso que esa sería una gran solución. Claro que la campaña viniera de parte de todos y también de del municipio de Arteaga, pero sí, mira, estoy recibiendo mensajes donde dice una compañera así, lo triste es que la gente tira la basura. Sí, exactamente.
1: Es que no hay programa gubernamental, no hay camiones, no hay personal que que pueda sostener a un grupo de personas que constantemente estén tirando.
3: Nunca será suficiente.
1: No, nunca. La solución es esa, que cada quien lleve su basura a un bote, cercano o lejano. Porque luego es como, es que no hay un bote cercano. Pues la guardas hasta que llegas a tu casa.
3: Ponle la cajuela de tu vehículo, así. No, o de, no sé, o sea, llegaste en un vehículo, tienes que utilizar un vehículo para haber llegado. Cierra la bolsita.
1: Sí, regalar bolsitas, o a lo mejor. Caminando, como sea. Como sea que haya uno llegado ahí, pero sí procurar, pues no andar dejando basura.
3: Oye, pues
1: donde
3: sí,
1: no es.
3: Mira, nos están escuchando, dice otro compañero o compañera, que no viene su nombre. También hay pericos que andan por ahí, se han visto muchos pericos, han pasado incluso por Arteaga, dice, no descansan en los árboles. Mira. Y qué triste que estén cambiando la pasada por la basura. Y también en Coahuila, dice, pasan más cosas de lo que pensamos. Hasta están hablando de venta ilegal de tierra por allá en Bellunión. Pero bueno, hay muchos.
1: Es un gran problema que por lo menos en Saltillo, y bueno, en todo el estado, ya lo anunció el gobernador y el alcalde Javier Díaz acá en Saltillo, van con todo el peso de la ley contra estas personas que están haciendo fraudes con los terrenos, que están apropiándose de los mismos en todos los lugares.
3: Sí, sí, hay que ver todo eso. Pero bueno, el cambio viene de uno mismo. Así es que haremos un poquito de conciencia.
1: Así es.
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1: Debido a que presentó una fuerte crisis nerviosa en el interior del penal de Altamira, este viernes Dana Yanina N. fue trasladada a una ambulancia para recibir consulta en el Hospital Psiquiátrico de Tampico. Aunque no hay información oficial, se confirmó que efectivamente Dana Yanina N. salió del Centro de Ejecución de Sanciones de Altamira para ser consultada y valorada en el psiquiátrico. Una versión que trascendió fue que la crisis se habría registrado después de un encuentro personal que tuvo con Estrella N, a quien Yanina le tiene mucho temor. Ambas se encuentran en prisión preventiva vinculadas a proceso por el caso de feminicidio de la adolescente Dafne Zapata Quintos.
3: La familia de la estudiante española Claudia Tacoronte realizó el reconocimiento de ley y una vez que se cumplieron todos los requisitos, recibieron su cuerpo. Fue entregado a sus padres. El fiscal morelense allá en Morelia, el estado de Morelos, Fernando Blumenron, informó que Valentín, padre de la joven Claudia, con estadía en el Instituto de Ciencias de la Educación, al momento de su asesinato recibió el cuerpo y agradeció el trabajo del gobierno de México, también el estado de Morelos y las corporaciones que participaron en el operativo de detención de Francisco Javier el Paco, también conocido como el Trompas, quien es el principal sospechoso del crimen. Blumenron, padre de la estudiante fallecida, informó que interviene la Comisión Nacional de Atención y Reparación a Víctimas para el caso de Claudia y adelantó que el cuerpo será llevado a España en vuelo privado.
1: Con esto llegamos al final de este espacio informativo de las últimas noticias del Diario de Coahuila, agradeciéndole muchísimo que nos haya acompañado en esta hora de información. Vero Durán, Yuli Sánchez en la producción de la transmisión en Facebook y en YouTube, Ángel Hernández en los controles de audio. Les agradecemos muchísimo por habernos acompañado en esta hora de información. Yo soy Jesús Cervantes, ya sabe, como siempre, le recomiendo leer antes de dormir.
3: Es fin de semana, cuídese mucho y la verdad es que pórtese muy bien. Nos vemos el lunes.
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0: 7:58.
2: Temperatura 23 grados Celsius.
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0: Son las 8.
2: Temperatura 23 grados Celsius.
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1: Temperatura 23 grados Celsius.
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1: Temperatura 23 grados Celsius.
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2: 814.
3: Temperatura 23 grados Celsius.
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0: 8825.
1: Temperatura 23 grados Celsius.
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1: Temperatura 23 grados Celsius.
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1: Temperatura 22 grados Celsius.
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0: 8:45.
1: Temperatura 22 grados Celsius.
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1: 8:55.
2: Temperatura 22 grados Celsius.
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3: 8:57.
4: Temperatura 22 grados Celsius.
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1: Temperatura 22 grados Celsius.
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0: francesa Lauren Piña Boyko conquistó el torneo Master U14 de la Confederación de Tenis de Centroamérica y el Caribe, celebrado en Villahermosa, Tabasco. La saltillense ganó sus 5 partidos ante representantes de Guatemala, Honduras y República Dominicana hasta instalarse en la gran final. Ahí enfrentó a la dominicana Ana Paula Vega y no necesitó un tercer set. Victoria por 6-3 y 6-2 para quedarse con el campeonato. Pero este título también abre otras 2 puertas internacionales. Elsa representará a México en la American Cup de Orlando, además de conseguir su lugar en el International Tournament de Bradenton, Florida, en noviembre. Elsa Piña comenzará el torneo con la raqueta en Saltillo y terminó conectando un ace que la llevará hasta Florida. 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
3: 9:15.
4: Temperatura 22 grados Celsius.
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1: Temperatura 22 grados Celsius.
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0: 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Son las 9:30.
1: Temperatura 22 grados Celsius.
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1: Temperatura 21 grados Celsius.
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0: Las 9:46.
2: Temperatura 21 grados Celsius.
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1: 9:57.
2: Temperatura 21 grados Celsius.
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0: 10:1.
2: Temperatura 21 grados Celsius.
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0: 10:11.
1: Y la temperatura, 20 grados.
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0: 10:13.
1: Y la temperatura, 20 grados.
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1: y la temperatura 20 grados.
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1: Y la temperatura, 20 grados.
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1: Y la temperatura, 20 grados.
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0: 11:13.
1: Y la temperatura, 20 grados.
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0: 11:14.
1: Y la temperatura, 20 grados.
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1: Y la temperatura, 20 grados.
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6: 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Son las 11:30.
1: Y la temperatura, 20 grados.
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1: Y la temperatura, 20 grados.
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0: 11:42.
1: Y la temperatura, 20 grados.

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1: Con 52
2: y la temperatura 20 grados.

0: 11:54.
1: Y la temperatura, 20 grados.
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2: 11:56.
3: Y la temperatura, 20 grados.
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2: Y la temperatura, 20 grados.

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1: Y la temperatura, 20 grados.
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1: Y la temperatura, 20 grados.
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1: Y la temperatura, 19 grados.

0: 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Unas 5 minutos.
1: Y la temperatura, 19 grados.

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2: 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Una 16 minutos.
3: Y la temperatura 19 grados.

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1: 1:19.
2: Y la temperatura, 19 grados.

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1: La 1:23.
2: Y la temperatura 19 grados.

0: 27.
1: Y la temperatura, 19 grados.
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1: Y la temperatura, 19 grados.
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1: 1:36
2: y la temperatura 19 grados.

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1: Una 52.
2: Y la temperatura, 19 grados.

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2: 1:56.
3: Y la temperatura, 19 grados.

0: 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Las 2:03.
1: Y la temperatura, 19 grados.

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1: Y la temperatura, 19 grados.
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1: Y la temperatura, 19 grados.
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0: 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Son las 2:30.
1: Y la temperatura, 19 grados.

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2: 2:33.
3: Y la temperatura, 17 grados.

0: 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Las 2:45.
1: Y la temperatura, 17 grados.

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1: Y la temperatura, 17 grados.

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1: Y la temperatura, 17 grados.

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1: Tres con cinco minutos.
2: Y la temperatura, 17 grados.

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1: 3 con 8.
2: Y la temperatura, 17 grados.

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1: 315.
2: Y la temperatura 17 grados.

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1: 3:18.
2: Y la temperatura, 17 grados.

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1: 3:23.
2: Y la temperatura 17 grados.

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1: 327.
2: Y la temperatura, 17 grados.
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1: 3:28.
2: Y la temperatura, 17 grados.
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1: Y la temperatura, 17 grados.

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1: 3:49.
2: Y la temperatura, 17 grados.

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1: 3.52.
2: Y la temperatura, 17 grados.

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1: Y la temperatura, 17 grados.

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2: Y la temperatura, 17 grados.

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2: 4:20.
3: Y la temperatura, 17 grados.

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1: Y la temperatura, 17 grados.
0: 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Las 4:28.
1: Y la temperatura, 17 grados.
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1: 4:32 minutos.
2: Y la temperatura, 17 grados.

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1: Y la temperatura, 17 grados.

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1: Y la temperatura, 17 grados.

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1: 4:59.
2: Y la temperatura, 17 grados.

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1: Y la temperatura, 17 grados.

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1: Las 5:10.
2: Y la temperatura, 17 grados.

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1: Y la temperatura, 17 grados.

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1: Y la temperatura, 17 grados.

0: 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La 528.
1: Y la temperatura, 17 grados.
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1: Y la temperatura, 17 grados.
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1: Y la temperatura, 17 grados.

0: 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Las 5:42.
1: Y la temperatura 17 grados.

0: 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La 5:46.
1: Y la temperatura, 17 grados.

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1: 5:53.
2: Y la temperatura, 17 grados.

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1: Las 5:58.
2: Y la temperatura, 17 grados.

0: 5:59.
1: Y la temperatura, 17 grados.
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2: Revista del Consumidor. Radio. Lluvia, pisadas, raspones. Nuestro calzado resiste absolutamente todo. Sin embargo, lucirlo reluciente y bien cuidado no exige gastar de más. Si quieres elaborar tu propia crema para calzado, en la tecnología doméstica te enseñamos la receta.
4: Y hablando de cuidar tu economía, ¿sabías que la mejor forma de proteger tu patrimonio es garantizando que se cumpla tu voluntad? Hoy te decimos todo lo que necesitas saber sobre el testamento, qué personas intervienen, cómo organizar tu documentación y los mejores consejos para hacer este trámite sin complicaciones. Toma el control y regálate tranquilidad a ti y a quienes más quieres.
1: Revista del Consumidor.
2: En el día a día, merecemos usar productos de calidad que nos faciliten la vida. ¿Y sabes qué es lo mejor? Que muchas veces podemos crearlo con nuestras propias manos.
4: Por eso, haremos nuestra propia crema para calzado, que está validada por el Laboratorio Nacional de Protección al Consumidor. ¡Comencemos!
2: Para esta tecnología doméstica puedes adquirir los ingredientes en droguerías y tlapalerías. Los ingredientes que vamos a utilizar para hacer 750 mililitros son media cucharadita de colorante sintético negro, media taza de agua ras, 4 cucharadas de vaselina simple, 2 cucharadas de cera carnauba, 3 cucharadas de cera amarilla y 3 cucharadas de ácido esteárico.
4: También vamos a ocupar los siguientes utensilios: un cubrebocas, un par de guantes de látex, una taza medidora, un recipiente con capacidad de 500 mililitros, 2 abatelenguas, una cuchara sopera metálica, un tazón de vidrio con capacidad de 1 litro, una cacerola con capacidad de 2.5 litros, 2 trapos para manipular objetos calientes y un recipiente de plástico o metal con capacidad de 250 mililitros.
2: Ahora sí, pasamos a la magia de la preparación. Pero antes de ponernos creativos, recuerda que la seguridad es primero. Ajustémonos el cubrebocas y pongámonos los guantes de látex.
4: En un lugar con ventilación, empezaremos disolviendo el colorante en el aguarrás con una batelenguas. Puedes pulverizar el colorante envolviéndolo en un papel y golpeándolo suavemente con un martillo.
2: Después agregamos la vaselina, la cera de carnauba y la cera amarilla en el tazón y la calentamos a baño maría.
4: Un gran consejo para que la cera se funda más rápido es cortar la cera en cubitos pequeños y mezclar constantemente hasta que se derritan por completo.
2: Una vez que la cera esté líquida, añadimos el ácido esteárico y continuamos moviendo hasta que se integre totalmente.
4: Ya que se hayan disuelto todos los componentes, con mucho cuidado, retiramos el tazón del baño María y vertemos nuestra mezcla de colorante con aguarrás e incorporamos todo mediante movimientos suaves. Por último, vaciamos nuestra crema para calzado en el recipiente de 250 mililitros.
2: Solo resta tener un poco de paciencia. Antes de cerrar el envase, dejamos enfriar a temperatura ambiente hasta que el producto se solidifique. ¡Y listo!
4: Lo mejor de esta tecnología doméstica es que tiene 1 año de caducidad y se prepara en 40 minutos aproximadamente.
2: No olvides mantener el recipiente bien cerrado para evitar que la crema se reseque. Además, es indispensable que el envase contenga una etiqueta visible que señale que debe mantenerse fuera del alcance de niñas y niños. Y, de ser posible, una leyenda de precaución por su contenido de solvente.
4: Guárdala en un lugar fresco, seco y oscuro. Y devuélvele la vida a tus zapatos. Anímate a preparar este producto en tu casa y etiquétanos en Instagram con el hashtag Tecnología Doméstica Profeco y arroba Revista del Consumidor MX.
2: No olvides que también puedes ver esta y más tecnologías domésticas en nuestro canal de YouTube, Profeco TV.
1: Revista del Consumidor.
2: Además de la tecnología doméstica, otra forma de cuidar nuestro dinero en el futuro es protegiendo nuestro patrimonio. De esta forma podemos garantizar que se cumpla nuestra voluntad. Estamos hablando del testamento, un documento legal en el que expresas cómo deseas distribuir tus bienes y quiénes lo recibirán tras tu fallecimiento.
4: Hacerlo puede traerte beneficios, entre ellos, evitar conflictos y disputas familiares, distribuir los bienes de manera sencilla, clara y legal, proteger el patrimonio destinado a tus hijas e hijos menores de edad o en etapa de estudios, y sobre todo, brindar certeza y seguridad jurídica.
2: Al ocurrir el fallecimiento, las personas beneficiarias deben acudir con una notaria o un notario para iniciar el trámite.
4: Ojo, aunque recibir una herencia no genera el pago del impuesto sobre la renta, en el caso de bienes como casas o terrenos, sí deben preverse los gastos de escrituración, avalúo e impuestos locales de adjudicación, los cuales varían según la entidad federativa.
2: En el caso de las cuentas bancarias que no tengan beneficiarias o beneficiarios, los fondos formarán parte de la masa hereditaria.
4: Por lo tanto, quien pretenda disponer de ellos deberá acreditar su calidad de persona beneficiaria mediante el proceso que corresponda ante la institución financiera.
2: Pero ¿quiénes intervienen en un testamento? Primero, está la persona testadora, quien expresa su voluntad ante una notaria o un notario respecto al destino que tendrán sus bienes y derechos.
4: Y por supuesto, también está involucrada la persona heredera, quien adquiere la totalidad o una parte de los bienes, derechos y obligaciones que integran a la herencia.
2: Por otra parte, la legataria o legatario, quien adquiere los bienes a título personal.
4: Además, hay que tomar en cuenta al albacea, quien se encargará de entregar los bienes a las personas beneficiarias.
2: No hay que olvidar que en algunos casos existe la tutora o tutor, es decir, la persona a quien se le encomienda el cuidado de la educación de las hijas o hijos menores de edad.
4: Y por último, la curadora o curador, quien vigilará que la persona tutora desempeñe bien su cargo.
2: Para poder iniciar formalmente el trámite, es necesario que acudas con una notaria o notario, con el objetivo de que explique los pasos a seguir y de la orientación necesaria.
4: Para ello, es importante que tengas en mente dos posibles situaciones. Si existe testamento, este deberá presentarse junto con el acta de defunción para confirmar su validez y formalizar la aceptación de la herencia.
2: Si no hay testamento, se deberá comprobar el parentesco mediante actas oficiales para determinar quiénes tienen derecho a heredar.
4: Por ello, es muy importante que ordenes tus documentos en formato físico o digital y que mantengas tu información actualizada.
2: Para esto puedes organizar tu información en las siguientes categorías: identidad y datos personales, información laboral y seguridad social, cuentas, ahorros e inversiones, créditos y compromisos financieros, seguros y protección, bienes y patrimonio, servicios y gastos recurrentes, disposiciones patrimoniales y legales.
4: Hacer tu testamento es más fácil de lo que parece. Solo ten presentes estas sencillas recomendaciones.
2: Tómate tu tiempo. Analiza con calma el destino de tus bienes sin actuar bajo presión.
4: Busca orientación profesional. Acude a una notaría para resolver dudas o ubica una en el directorio del Colegio Nacional del Notariado Mexicano.
2: Mantén tu testamento actualizado. Puedes modificar tu testamento si cambian tus circunstancias familiares o personales.
4: Conserva la tranquilidad sobre tu patrimonio. Hacer tu testamento no significa perder la propiedad de tus bienes. Solo surte efecto tras el fallecimiento.
2: Consulta a la Condusef si necesitas saber si eres beneficiaria o beneficiario de cuentas bancarias o de inversión de una persona fallecida. Comunícate a la Condusef al 55 53 40 09 99 o envía un correo a asesoría@conducef.gob.mx.
4: Recuerda que tomar el control de tu patrimonio es regalarte tranquilidad a ti y a quienes más quieres.
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7: Y la temperatura 17 grados.
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1: 6:25.
2: Y la temperatura, 17 grados.
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2: Y la temperatura, 17 grados.
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1: 6:39.
2: Y la temperatura, 16 grados.

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1: Y la temperatura, 16 grados.

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1: Y la temperatura 16 grados.

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1: Y la temperatura, 16 grados.
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5: Armas, dinero en efectivo y joyas fueron aseguradas por autoridades federales en el operativo que llevó a la detención de José Elías, exsecretario del Ayuntamiento de Torreón. Sin aportar más detalles, un comunicado del Gabinete de Seguridad del Gobierno de México, emitido este lunes, informa que el pasado fin de semana, elementos de la Agencia de Investigación Criminal, de la Fiscalía General de la República, de la Secretaría de Seguridad y Protección Ciudadana, así como de la Guardia Nacional, catearon en Torreón, Coahuila, 4 inmuebles donde detuvieron a 4 personas, aseguraron un arma corta, 6 cargadores, una caja fuerte, 9 celulares, 6 relojes, 4 tabletas, 3 computadoras, 4 pasaportes, un generador de clave, dinero en efectivo, joyería y diversos documentos. El pasado 13 de septiembre trascendió que elementos de la Fiscalía General de la República cumplimentaron 2 órdenes de aprehensión por la madrugada en contra del exfuncionario José Elías N. y de su esposa Marta N., sin dar más detalles. El senador por Coahuila, Gabriel Elizondo Pérez, del Partido Revolucionario Institucional, se pronunció a favor de la reforma al artículo 3 de la Ley del Servicio Militar, que incorpora capacitación en protección civil, gestión de riesgos y primeros auxilios para quienes cumplen con el Servicio Militar Nacional. Con 104 votos a favor, el Senado de la República aprobó por unanimidad esta reforma, que ahora será enviada a la Cámara de Diputados para continuar con el proceso legislativo y, en su caso, realizar la modificación a la Ley del Servicio Militar. Durante su intervención destacó que la propuesta fortalece el carácter cívico y social de este deber y apuesta por la prevención, la preparación y la solidaridad. Benjamín, hijo de Litzy, sobreviviente del multihomicidio que conmocionó a los saltillenses, aún se mantiene bajo el resguardo del Estado y en espera de la definición de su familia de apoyo, confirmó el director del Desarrollo Integral de la Familia en Coahuila, Alejandro Cepeda Valdés. Sostuvo que tras mes y medio de que se registraron los hechos en la capital coahuilense, el niño aún se encuentra en la casa hogar de esta institución. La iniciativa para regular a las empresas aseguradoras de gastos médicos mayores, propuesta específicamente para evitar abusos contra los usuarios y el cobro de sobreprecios por parte de hospitales privados en procedimientos médicos, entró finalmente en su etapa final y será votada en octubre próximo en el Pleno de la Cámara de Diputados. El diputado federal por Coahuila, Jericó Abramo Mazo, informó que después de 1 año y 5 meses, la reforma del sector asegurador se encuentra en una fase avanzada y se prevé que sea votada después de la presentación de la ley de ingresos programada para el 14 de octubre. Y por último, la Fiscalía General del Estado de Coahuila informa sobre la desarticulación de un grupo de 6 personas provenientes de otras entidades del país, quienes presuntamente tenían como objetivo atentar contra la vida de empresarios que operan sus negocios aquí en Saltillo. Federico Fernández Montañez, fiscal general del Estado, señaló que un reporte de las redes ciudadanas permitió identificar y detener a los 6 sospechosos, quienes presuntamente pretendían causar daño a empresarios locales por motivos que hasta ahora no han sido esclarecidos. La autoridad investiga si los sospechosos habrían sido contratados por alguien para cometer el ataque o si actuaban por cuenta propia, aparentemente motivados por un conflicto de índole económico.
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8: Y la temperatura, 16 grados.
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0: primera. 7:16.
1: Y la temperatura, 16 grados.
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1: Las 7:19
2: y la temperatura 16 grados.

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1: 724.
2: Y la temperatura, 16 grados.

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1: 7:28.
2: Y la temperatura, 16 grados.
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18: Y la temperatura, 16 grados.
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3: Muy buenos días, ya estamos listos con la información. Qué bueno que nos acompañe y nos deja llegar hasta usted en esta mañana, ya de sábado 19 de septiembre del año 2026, una fecha inolvidable para México y que pues marca también el inicio de la protección civil en nuestro país. Hoy le estaremos dando más detalles en unos momentos. En las noticias que hoy le compartimos, despiden entre aplausos y lágrimas al fotoperiodista Oliverio del Ángel Pérez. En información estatal, violentadores de mujeres reinciden con otras parejas, expuso la titular de la Secretaría de la Mujer en Coahuila. Además, en el panorama nacional, realizarán hoy el simulacro nacional en punto de las 12 del día. En el ámbito internacional, cede Dinamarca seguridad de Groenlandia a los Estados Unidos. De esto y más, entérese en este espacio de noticias y en su periódico El Diario de Coahuila.
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3: El pronóstico para este fin de semana, Saltillo hoy sábado tendrá 30 grados como temperatura máxima, la mínima en 16 con un cielo mayormente soleado. El día de mañana máxima 30, mínima 16 y el lunes 28 máxima, mínima 16. Cielos soleados es lo que se espera para este fin de semana. En Ramos Arizpe hoy máxima 31, mínima de 17, Arteaga 29 máxima, mínima en 16, General Cepeda máxima de 30, mínima de 18 y en Parras de la Fuente la máxima será de 31, mientras que la mínima será de 19 centígrados. Con cielos parcialmente soleados a completamente despejados durante el transcurso de este sábado.
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3: La temperatura actual en los 17 centígrados. El presidente estadounidense Donald Trump anunció un acuerdo con Dinamarca que otorga a Estados Unidos el control permanente de la seguridad de Groenlandia. Añadió que el pacto cubre por completo todas nuestras numerosas inquietudes. Esto no supondrá ningún coste para Estados Unidos. En Truth Social dijo que a partir de ahora ningún adversario de Estados Unidos podrá tener jamás una base ni presencia militar en Groenlandia, ni realizar inversiones sensibles ahí, sin nuestra aprobación expresa por escrito. Agregó que bajo sus instrucciones trabajan con representantes de Dinamarca y Groenlandia para garantizar que los Estados Unidos tengan para siempre la capacidad total de hacer lo necesario en Groenlandia para asegurar y defender la seguridad tanto de Groenlandia como de los Estados Unidos de América. Por otra parte, el Pentágono ha puesto en marcha directrices formales para realizar pruebas obligatorias de testosterona a los militares varones de 30 años o más, una política que por ahora deja fuera a las mujeres y que plantea dudas entre expertos médicos sobre la necesidad y la eficacia de un programa de este tipo. El secretario de Defensa, Pete Hegseth, anunció que será necesario un nuevo programa para detectar la deficiencia de testosterona entre los soldados con el fin de permitirles rendir a su máximo absoluto. En los nuevos lineamientos clínicos difundidos a última hora del jueves, se detalla cómo funcionaría este programa y cómo los esfuerzos del Pentágono llevan pues para detectar estos niveles bajos de testosterona, coincidiendo un creciente interés por esta hormona impulsado por influencers y podcasters que pues hablan de la salud masculina, muchos de los cuales recomiendan el fármaco como una forma para aumentar energía, musculatura y sentirse más jóvenes. En los nuevos lineamientos se aclara que las pruebas obligatorias se aplicarían inicialmente solo a los militares varones. OpenAI dijo que pues 6 informes de comportamientos inesperados o preocupantes en modelos de inteligencia artificial han sido detectados en momento en que el debate sobre la seguridad de la inteligencia artificial se caldea cada vez más. La empresa de IA también informó el miércoles que estaba introduciendo un nuevo marco para rastrear, investigar y divulgar casos de lo que llamó desalineación. incluidos casos en los que los modelos de IA actuaron sin autorización, se coordinaron con otros modelos o eludieron la supervisión. OpenAI dijo que pues en este anuncio, el más reciente, al tiempo que los directivos de la empresa en Estados Unidos, entre ellos los líderes de OpenAI, pues también dicen, y de Anthropic, dicen que hay que desacelerar el desarrollo de la tecnología por preocupaciones de seguridad. Y es que, bueno, pues sí, se alimenta de lo que usted le pide, de la información que va generándose con estas solicitudes, y de pronto las respuestas han sido expuestas en redes sociales que no son las más adecuadas. Y esto ha llevado a la preocupación, sobre todo porque pues se utiliza en muchos ámbitos, también como la seguridad, el desarrollo de algunas tecnologías y pues de alimentos y demás. Para todo se utiliza la inteligencia artificial, entonces sí, algún fallo en esta, pues sí tiene que tomarse con toda la seriedad del mundo.
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3: Y en México, en la memoria de los mexicanos, aquel 19 de septiembre de 1985 y luego el de 2017, pues dejaron el de 2085 la huella de una situación que no estábamos preparados para afrontar, de un máximo terremoto en el que pues el destrozo material y humano fue pues algo que no teníamos en la conciencia colectiva, y que no había protección civil como sucedió a partir del 85, con la presencia de los topos, con estas medidas, con los protocolos de seguridad en los que pues no corro, no empujo, no grito, eran pues cuestiones que no se tenían en la conciencia popular. A partir de entonces, pues en México y en el mundo también se han llevado estos simulacros en los que pues la gente se prepara por alguna situación que pudiera presentarse, y a nivel nacional se hacen diferentes escenarios en escuelas, en negocios particulares, en oficinas de gobierno, en los que la gente pues hace como una práctica de qué pasaría si hay un incendio, qué pasaría si hay una explosión, qué pasaría pues si hay un terremoto en los lugares donde hay actividad sísmica. La Ciudad de México se alista para llevar a cabo el segundo simulacro nacional 2026 este sábado 19 de septiembre en punto de las 12 horas como un ejercicio preventivo coordinado por las autoridades locales y federales para evaluar la capacidad de respuesta ante las emergencias como las que marcaron al país en esos años, en el 85 y en el 2017. A diferencia de ediciones anteriores, en esta ocasión el protocolo tendrá lugar en sábado. El sistema de alerta sísmica de la capital se activará en punto de las 12 horas a través de los más de 13.000 postes con altavoces del C5. De manera simultánea, la alerta se transmitirá en los teléfonos celulares habilitados con el sistema de mensajería masiva. Esto se extenderá en todo el país. Así que si usted, pues no es que tenga que estar forzosamente en la Ciudad de México, sino si usted a las 12 del día recibe una alerta, pues es esta. Es el momento para reflexionar acerca de la seguridad y cómo nos dirigimos en un momento o alguna situación de riesgo. Y también, bueno, pues en el caso de la Ciudad de México y en algunas empresas, en algunos espacios públicos, pues se habrán destinado algunos simulacros. Hay incluso centros comerciales que hacen simulacros. Entonces, si a usted le toca estar en un centro comercial y empieza a oír la alerta como a estas horas, pues hagamos lo propio. Es un simulacro, y mientras es o no es simulacro, usted tiene que salir, tiene que hacer caso a las instrucciones que le dé la gente de Protección Civil y ponerse a buen resguardo para evitar alguna tragedia. Así, bueno, funciona el simulacro. A eso, a las 12 del día, estarán sonando los teléfonos, y recordemos en ese momento pues estas situaciones que se vivieron en nuestro país. Hagamos memoria de la solidaridad y del apoyo que se tiene entre los mexicanos y con el mundo, porque nuestros topos orgullosamente van a donde se requiere para prestar sus conocimientos, su fuerza y su ayuda. En otros temas, la familia de Claudia Tacoronte realizó el reconocimiento de ley, y una vez que se cumplieron todos los requisitos, su cuerpo fue entregado a sus padres. La familia en luto llegó a la Fiscalía General poco antes de las 10 horas junto con el cónsul de España en México, Marcos Rodríguez Cantero, autoridades de la Universidad de Granada, España, así como el subsecretario de Política Criminal, Vinculación y Protección Civil de la Secretaría de Seguridad Pública, José Luis Rodríguez Díaz de León, responsable de la seguridad en Cuautla. Desde julio pasado y mediante el plan Cuautla, el fiscal morelense Fernando Blumenkor también señaló que el padre de la joven Valentín, pues Claudia, que estaba haciendo una estadía en este Instituto de Ciencias de la Educación en la UAM, al momento de su asesinato, el padre fue quien recibió el cuerpo, agradeció el trabajo del gobierno de México, Morelos y las corporaciones que participaron en el operativo de detención de Francisco Javier el Paco y o el Trompas, principal sospechoso del crimen. Blumenkor informó que intervienen la Comisión Nacional de Atención y Reparación a Víctimas para el caso de Claudia y adelantó que el cuerpo será llevado a España en vuelo privado. Son las 7:46. Un total de 207.599 defunciones preliminares se registraron en México durante el primer trimestre de 2026, de acuerdo con estadísticas de defunciones registradas publicadas por el Instituto Nacional de Estadística y Geografía. El informe destaca que las enfermedades del corazón es la que se ubica como la causa principal de mortalidad en el país, con 49.252 casos, seguidas por la diabetes mellitus, de 30.779 fallecimientos, y los tumores malignos, 24.095 registros. La tasa bruta de defunciones por cada 100.000 habitantes mostró una reducción interanual de 4.9 puntos en comparación con el mismo periodo de 2025. La tasa de mortalidad registró una contención en el arranque de 2026 tras el incremento de 16.1 puntos observado en la tasa bruta de defunciones por cada 100.000 habitantes entre 2017 y 2024. El indicador descendió 1.4 puntos entre 2024 y 2025 y extendió su tendencia a la baja con un retroceso de 4.9 puntos para el periodo de enero a marzo de 2026. Estas cifras nos llevan también a que, pues, usted reflexione, ¿verdad? Si en su familia hay padecimientos cardíacos, si hay antecedentes de diabetes mellitus, pues ahí es momento de poner las pilas. Son enfermedades que no avisan, que les dicen, son enfermedades de la muerte silenciosa, porque la diabetes, pues a veces pasamos por alto los síntomas que se pueden tener y hay quienes no le toman la debida importancia y saben que tienen diabetes, pero me voy a tomar mi refresquito, no hace nada. Me voy a comer mis tortillitas de harina, de vez en cuando no pasa nada. Pero el no tener bien pues detectados para empezar y luego tratados estas enfermedades, y como le decía, si usted tiene antecedentes en familia de que hay males del corazón, pues también tiene que ponerse las pilas, ahora sí que para hacerse un chequeo a profundidad y pues poner en práctica todo lo que sea necesario. Buena alimentación, algo de ejercicio, tener vigilancia médica, si es necesario, pues el medicamento que se requiera para estar seguros de que pues está haciendo todo de su parte para tener una buena salud y pues durar los años necesarios, ¿verdad? Todos queremos ver crecer a nuestros niños y tener una vida plena, y de esto pues depende de cómo nos cuidemos.
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3: Mire, en Coahuila se proyecta para 2027 un presupuesto cercano a los 82.000 millones de pesos, esto bajo una estimación de inflación de 3.5% y un crecimiento económico de 4%, así lo informó el secretario de Finanzas del Estado, José Antonio Gutiérrez Rodríguez. Explicó que el proyecto financiero se encuentra en proceso de análisis por parte de las distintas áreas de la administración estatal y será presentado al Congreso del Estado en diciembre, donde podrá ser modificado antes de su aprobación definitiva. Gutiérrez Rodríguez señaló que la propuesta se construye bajo un esquema presupuestario conservador, acorde con las necesidades financieras de Coahuila y con el propósito de mantener el crecimiento registrado durante los últimos años. La temperatura en los 17 centígrados, 7:50, y ahora sí que aplica el date cuenta, amiga. A pesar de que el interior de los centros de justicia y empoderamiento de la mujer en Coahuila se tienen registros puntuales de las personas que son denunciadas por agresión física en contra de mujeres, incluso de manera repetitiva, no se puede integrar una lista negra para que otras mujeres consulten el historial de los hombres antes de iniciar una relación sentimental. Pero sí, hay que abrir los ojos y pues ahora sí que pues ser muy cautelosos. Mayra Valdés, la titular de la Secretaría de la Mujer en Coahuila, expuso que para la dependencia a su cargo existe una dificultad jurídica que impide integrar y hacer pública esta lista de hombres agresores, ya que este tipo de señalamientos son sustentados únicamente con afirmaciones cuando se lleva a cabo un juicio y se dicta una sentencia que afirma la agresividad de una persona contra otra. Destacó que hasta el momento la única dependencia autorizada para consultar el historial de violencia de una persona es el Instituto Nacional Electoral y los órganos electorales locales, quienes están facultados para conocer antecedentes de candidatos y garantizar que ninguno de ellos esté dentro del padrón de violencia política de género o clasificados como pues bajo la comisión de delitos como agresiones sexuales o familiares. El gobierno del estado, a través de la Secretaría del Medio Ambiente, reforzó la difusión de información preventiva sobre el manejo y la convivencia responsable con el oso negro, con el objetivo de proteger pues a la población. Ya sabe usted que en las sierras y en las colonias que están cercanas a las mismas, pues se han tenido avistamientos de fauna silvestre y pues hay que tener conciencia y precaución de que son animales silvestres. El gobernador Manolo Jiménez Salinas señaló que la protección de los recursos naturales y de la biodiversidad forma parte de las acciones permanentes de su administración, por lo que destacó la importancia de que la ciudadanía conozca cómo actuar ante la presencia de un ejemplar. El oso negro es una especie amenazada y protegida por la legislación mexicana, por lo que se encuentra prohibido cazarlo, dañarlo o acosarlo. Aunque generalmente se evita el contacto con las personas, su extraordinario sentido del olfato puede llevarlo a zonas habitadas, campamentos o espacios turísticos cuando encuentra basura o alimento de fácil acceso. La secretaria del Medio Ambiente, Diana Susana Stens de la Garza, recomienda que al encontrarse con un oso negro, las personas mantengan la calma, no corran, ya que esta acción puede provocar una reacción de persecución. Si el animal ya detectó la presencia humana, se debe retroceder lentamente, sin darle la espalda, hablando con voz firme, tranquila, y en el caso de encontrarse con una osa acompañada de sus crías, la recomendación principal es no colocarse entre la madre y los osesnos y nunca intentar capturar o manipular una cría. Con la aprobación por unanimidad de los integrantes de la Junta de Gobierno del Instituto Municipal de Cultura, el alcalde Javier Díaz González entregó a Mabel Garza Blacayer el nombramiento como directora de esta dependencia. Díaz González exhortó a la nueva titular a trabajar para promover la cultura en todos los rincones de la ciudad y destacó la gran experiencia con la que cuenta en el ámbito cultural. Mencionó que Mabel Garza Blacayer ya colaboraba con el Instituto Municipal de Cultura, llevando actividades a todos los centros comunitarios que hay en Saltillo y ahora estará asumiendo la dirección. Y esta semana que cierras para el Diario de Coahuila y para el medio periodístico ha sido triste porque se despide de un gran amigo, un compañerito, como nos decía él, pues entrañable, el fotoperiodista Oliverio del Ángel. Así, entre aplausos, lágrimas, abrazos y recuerdos que se niegan a desaparecer, el gremio periodístico, familiares y amigos se dieron cita este viernes para dar el último adiós a Oliverio. Fotoperiodista del Diario de Coahuila, quien durante 38 años dejó su mirada, su cámara y sobre todo su calidad humana en la vida de quienes lo conocimos. Las capillas Jardines de los Pinos se llenaron de historias, anécdotas y rostros conocidos que acudieron no solo a despedir al compañero de profesión, sino al amigo, al hombre solidario, al integrante de clubes de beneficencia que hizo que servir a los demás fuera una parte esencial de su vida. Hace 38 años, Oliverio, el compañerito, como era conocido por todos, llegó a Saltillo para quedarse aquí y construyó una historia que trascendió a través de su lente. Con su cámara siempre lista, recorrió calles, escenarios, canchas, oficinas, eventos sociales, culturales. Estuvo presente en momentos políticos, deportivos y de espectáculos. Pero detrás del lente siempre hubo un hombre que supo mirar más allá de la imagen y ganarse el cariño de quienes compartimos con él. Del Ángel fue fundador del Club de Leones Saltillo, doctora Esther Urquieta, quien donde permaneció pues hasta su partida como uno de los cuatro integrantes del club que colaboraron para cristalizar este proyecto. Su entusiasmo y compromiso para hacer el bien lo llevaron hace 2 semanas a integrarse como miembro del club Amigos de Austin. Oliverio tenía el don escaso de volver eterno lo cotidiano. Más allá de captar rostros o eventos, capturaba abrazos, miradas, alegrías y la esencia misma de nuestra gente. Cada fotografía suya era una carta de amor a esta sociedad que hoy lo llora como lo que fue siempre: un amigo entrañable, un compañero generoso y un artista de la vida. Oliverio del Ángel fue el segundo hijo de 9 hermanos de un matrimonio conformado por Reyes del Ángel y Zabaleta Pérez, y fue el único de la familia que dejó su ciudad natal de Pachuca, Hidalgo, para cumplir sus sueños. Llegó a Saltillo proveniente de Cuernavaca y se quedó 38 años aquí formando una familia. Descanse en paz.
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3: Temperatura actual en los 17 centígrados, son ya las 7:56. Coahuila proyecta para 2027 un presupuesto cercano a los 82 mil millones de pesos, elaborado bajo una estimación de inflación del 3.5%. Y pues con estos crecimiento también se tiene como uno de los puntos cruciales la seguridad de los coahuilenses, en la que se invierte día con día y se toma, por supuesto, para este rubro la posibilidad de hacer mayores inversiones. Así, bueno, pues continúan los anuncios de pues buenos resultados para Coahuila, en donde incluso se ha estado pidiendo la receta, ¿verdad? Hace unos momentos también conocíamos a través de nuestra columna de los políticos que uno de los puntos fuertes es precisamente a los policías hacerles pues el respaldo, ¿verdad? Y se anunció que el Infonavit, esta prestación para ellos, que es muy importante, porque ahora sí que para un banco es difícil que les dé un préstamo para poderse hacer de este tipo de patrimonio, porque pues su trabajo es de alto riesgo y pues no, los bancos no le entran a este tipo de créditos para ellos. Así que bueno, pues es parte de lo que se está haciendo para la seguridad en Coahuila. Y por otra parte, bueno, déjeme decirle que en lo policíaco, una pipa que transportaba combustible volcó la tarde de este viernes sobre la carretera Monterrey-Saltillo, a la altura del municipio de García, Nuevo León. Este accidente en la vía del kilómetro 41, donde la unidad terminó volcada, generó la movilización de elementos de Protección Civil de Nuevo León y los paramédicos atendieron al conductor, quien permaneció en el sitio en espera del pase médico. No se ha informado de personas con lesiones de gravedad, pero tras la volcadura de este derrame de aceite de hidrocarburo, pues llevó a que se cerrara la carretera, a que los brigadistas realizaran los trabajos para contener el material y reducir el riesgo en la zona. Y la tarde de este viernes, la muerte sorprendió a Arnulfo, un hombre de 42 años, quien fue localizado sin vida en el exterior de un domicilio ubicado sobre la avenida San Ángel, en la colonia del mismo nombre, en Saltillo. Esto en el inmueble marcado con el número 678 de la calle Nube y Arcángel. El reporte fue recibido por las autoridades. Los elementos de la policía municipal acudieron como primeros respondientes y confirmaron la presencia del hombre, quien se encontraba atendido en la vía pública. Arribaron los agentes de la Agencia de Investigación Criminal y personal de servicios periciales para iniciar las diligencias. Una camioneta quedó reducida a daños materiales de consideración luego de incendiarse este viernes sobre el libramiento norponiente en el municipio de Ramos Arizpe. Ocurrió a la altura del kilómetro 41, donde personal de conservación de la carretera acudió para atender esta emergencia, controlando la situación. Se trataba de un Jeep Grand Cherokee modelo 2006 con placas de Nuevo León y era propiedad de Eric, de 36 años, con domicilio en la colonia Brisas. El afectado explicó que la camioneta era trasladada en una grúa debido a que había presentado una falla y, bueno, pues kilómetros atrás se había quedado varada. Cuando la suben, pues de pronto empezó el incendio, las llamas ocasionaron la pérdida total del vehículo, no se reportaron personas lesionadas. Son ya las 8 en punto, estamos llegando a la parte final del espacio de noticias, como siempre agradeciendo su atención e invitándole a que se quede aquí en 88.9. Oiga, fíjese que ahora sí que en el chisme del close-up al mundo del espectáculo, le invito a que lo lea, pero ay, ese Alex Sintek otra vez dio de qué hablar, y ahora sí dicen que pues hasta de México se va a ir, porque ya de plano, híjole, pues es que tiene su carácter, tiene unas convicciones o un cuadrito así muy chiquito en donde no entran otras cosas, y pues otra vez se metió en problemas. Bueno, hoy le tenemos toda esta información en el close up al mundo del espectáculo. Léalo en nuestras redes sociales, en nuestra página o en el impreso del Diario de Coahuila, que ya está en circulación. Con esto nos despedimos en control de audio Galán de la Rosa, en la voz Samantha Escobedo, deseándole un excelente día, que la pase muy bien este fin de semana, y nos escuchamos la próxima.
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5: 8:01
6: y la temperatura 16 grados.
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16: Y la temperatura, 16 grados.
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1: Y la temperatura, 16 grados.
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2: 8:33.
11: Y la temperatura, 16 grados.
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0: 8:55.
1: Y la temperatura, 19 grados.
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7: Son las 9.
1: Y la temperatura, 19 grados.
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Hola, hola, ¿qué tal? Muy buenos y excelentes días tengan todos ustedes hoy a día sábado, sábado 19 de septiembre del 2026. Ya son las 9 de la mañana con 20 minutos, 19 grados de temperatura aquí en la zona universitaria. Y le da la bienvenida de nueva cuenta a su amiga y servidora Valeria Salas, deseándoles que tengan un excelente día. Señor, señora, ya se levantó, ya se despertó, ya está con el cafecito, ya está en la fila de la barbacoa, ya fue por su menudo, ya está desayunando. Buen provecho, señoras y señores. Para aquellos que estén ahorita justamente en el desayuno sabatino, muy buen provecho, ya sea en un restaurante, ya sea en casita, ya sea en donde sea, buen provecho para todos ustedes. Y para las personas que aún no, que aún

Esencias. De igual manera vamos a tener peticiones de canciones en cuestión a la artista favorito, en cuestión al disco de música country favorito, o de igual manera puede ser su canción de country favorita. Puede ser también que usted nos puede enviar mensajes, ya sea de audio, de texto, fotografías o videos, en cuestión a si usted tiene reportes, tiene denuncias, algo que no le ha parecido, en cuestión a sector de su colonia, de igual manera en las plazas públicas en las cuales usted visita, del trayecto al trabajo, ahí nos puede hacer el reporte. Por si no sabe a dónde canalizarlo, nosotros lo estaremos canalizando con las autoridades dependientes y de igual manera también servicios sociales. Aquí le estaremos dando la difusión correcta a cada uno de sus mensajes. Por lo pronto, nosotros nos vamos a ir con lo mejor de la música country. Ya lo sabe, teléfono en cabina 844-101-6375.

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1: Y la temperatura, 19 grados.
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20: 9:33.
1: Temperatura 23 grados Celsius.
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10: 10:1.
11: Temperatura 23 grados Celsius.
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Y ya son las 10 de la mañana con 4 minutos, 25 grados de temperatura aquí en la zona universitaria y nosotros continuamos con lo mejor de la música country, pero sobre todo invitándolo a usted, público radio escucha, a que ya nos agregue las diferentes redes sociales. Nos puede encontrar como La Primera 889 en Facebook, en Instagram, en TikTok, en YouTube, en todas las plataformas y redes sociales. Ahí nos va a encontrar para que usted ya no tenga duda y sobre todo no se pierda lo último acontecido en esta gran barra programática. Así que ya lo sabe, La Primera 889 nos puede agregar y sobre todo porque también ahí les tenemos sorpresas, les tenemos dinámicas, giveaways y demás, y sobre todo también lo mejor y lo último acontecido en esta nuestra bella capital de Saltillo, en Derramadero, en Arteaga y lo más viral, señoras y señores. Así que ya lo sabe, agréguenos a las redes sociales La Primera 889. ¿Para qué? Para que en esta ocasión usted comparta con nosotros. Por lo pronto, ya son las 10 de la mañana con 5 minutos, 25 grados de temperatura. El día de hoy vamos a tener, ahora sí que, bueno, pues una tarde algo agradable. El día de ayer se vino un tormentón, señoras y señores. Comenzó desde el sur de la ciudad, donde ya más o menos como a eso de las 2 o 3 de la tarde, bueno, pues comenzó una ventisca increíble al punto de que en varios sectores se fue la luz. Literalmente la lluvia ahora sí que arrasó completamente con Saltillo y bueno, pues en diferentes puntos o en diferentes sectores avanzando de sur a norte se empezó a ver la lluvia, pero intensa, fuerte, el cielo con una tormenta eléctrica increíble. A pesar de que ayer nos marcaba un 45% de probabilidad de lluvia, yo les he dicho, cada hora cambia la probabilidad porque depende muchísimo de los vientos. Entonces, pues el día de ayer ya se dieron cuenta que más que nada lo que fue al sur de la ciudad y para acá, para el norte, comenzó a avanzar literalmente la lluvia y fue dejando ahora sí que su rastro entre vientos fuertes, entre la tormenta eléctrica, entre inundación, lluvia y demás. Bueno, pues ahí se puso un poco difícil el tráfico entre 4 y 6 de la tarde, pero al final del día libramos todo. Bueno, pues de una buena manera, señoras y señores, ya que el día de ayer, literalmente con esta lluvia, se refresca y ahora sí que se vienen estos climas ya un poquito más frescos, más agradables para las personas que sobre todo se han estado quejando muchísimo de los calores. Para la gente que está acostumbrada a que septiembre era de lluvias, bueno, pues ahí ya septiembre respondió con una de las primeras lluvias fuertes, exageradamente fuertes, de las que ya no estábamos acostumbrados, de las cuales decíamos, pues está lloviendo y ya. Pero ayer fue prácticamente casi un ciclón. En varios puntos, varios establecimientos se fue la luz, obviamente pues se fue el internet, obviamente pues ahí tuvimos un poco de desconexión durante unas horas, pero aún así no pasó a mayores, señoras y señores. Por lo pronto ya son las 10 de la mañana con 7 minutos, 25 grados de temperatura. El día de hoy también les recomiendo estar al pendiente del clima porque el día de hoy sábado vamos a tener un clima completamente distinto. Vamos a tener una máxima que alcanzará los 29 grados de temperatura, 16 va a ser la mínima y un cielo completamente soleado. Para que sepa, para que vea que el clima cambia de un día para otro. Por lo pronto, vamos a seguir disfrutando lo mejor de la música country en este bonito día de sábado. Y sobre todo también, porque en unos minutos más vamos a tener a mi estimada Julie de nueva cuenta platicando a otro tema con nosotros para que usted se conecte ahí a La Primera 889, ya lo sabe. Y bueno, pues comente con nosotros porque les traemos un tema muy interesante.

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1: Temperatura 25 grados Celsius.
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7: 10:36.
10: Temperatura 25 grados Celsius.
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0: 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AA9. Las 10:57.
1: Temperatura 25 grados Celsius.
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4: 11:02.
1: Temperatura 25 grados Celsius.
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0: 1425.
1: Temperatura 27 grados.
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11: Son las 11:30.
12: Temperatura 27 grados.
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0: Y ya son las 11:47. Tenemos exactamente 27 grados en la temperatura aquí en la zona universitaria. Y como lo prometido es deuda, señoras y señores, cada sábado vamos a estar aquí acompañándolos su amiga y servidora Valeria Salas. Y en esta ocasión me acompaña de nueva cuenta
1: su voz favorita de todos los sábados, Yuli Sánchez.
0: Mi estimada Yulisa Sánchez ya está con nosotros aquí otra vez compartiendo micrófonos, compartiendo un poco de streaming, pero sobre todo compartiendo su más honesta opinión. Mi estimada Yuli, ¿cómo te encuentras el día de hoy?
1: Hola, hola, Vale. Yo siempre bien feliz cada sábado de estar contigo compartiendo aquí tu programa, porque yo te quiero mucho, Vale.
0: Yo lo sé, mi estimada, yo también te quiero mucho, pero aquí el día de hoy venimos a compartirle a la gente muchísimos temas, pero sobre todo venimos a compartirle una noticia, algo que la verdad no teníamos en cuenta para el día de hoy, y es que hace como una hora dejamos de recibir mensajes de WhatsApp por alguna cuestión, ahora sí que se bugueó. Se bugueó el WhatsApp y bueno, pues ahorita actualmente no lo tenemos en línea, entonces para la gente que nos ha estado mandando mensajes desde hace como una hora, hora y media, ya no podemos recibir mensajes por cuestiones de, bueno, pues ahora sí que parte de la tecnología, bueno, pues ahora sí que no lo hemos podido restablecer, pero bueno, pues ahora sí que tenemos esperanzas de que nos ayuden a repararlo aquí y bueno, pues empezar a recibir sus mensajes lo más pronto posible. Aún así, si usted los quiere dejar o ya los tenía ahí, bueno, pues déjenlos por lo pronto, los puede estar enviando por lo que es la primera 889, que es, bueno, pues ahora sí que la parte de las redes sociales, el Facebook, el Instagram, si los quiere dejar también por lo que es, ahora sí que por TikTok también se puede, pero el punto es de que nos deje ahí un mensajito. Ahorita estamos en las redes sociales de su amiga y servidora Valeria Salas, esperando sus mensajes y sus peticiones y demás. ¿Para qué? Para que, bueno, pues nos tengan ahí en cuenta. Por lo pronto, mi estimada Yuli, bueno, pues, ahora sí que, ¿cómo te fue en estas fiestas patrias? Que todavía no se acaban, ¿verdad? Pero no, ya la más significativa acaba de suceder el fin de semana, bueno, entre semana. ¿Y cómo te fue? ¿Te fue con quincena? ¿Te fue sin quincena? ¿Te fue cómo?
1: Pues yo no fui al grito, yo me la pasé ahí en mi casa, ahí vimos la tele, ahí dimos el grito, hicimos una carnita asada.
0: A gusto.
1: Pues todo bien padre. No hubo pozole, ni no hubo nada patrio, hubo carnita asada. Pero bueno,
0: nada patrio más que la carnita asada, lo de cada sábado.
1: Así es.
0: Lo más convencional.
1: ¿A ti cómo te fue, Vale?
0: Pues la verdad es que bien también, fíjate, hasta eso, bueno, pues por parte de mi familia, tenemos dos familiares que cumplen justamente el día 15, entonces pues ya sabrás. A la corre y corre para todos lados. Que aquí, que allá, que más allá, ahora sí que degustando de muchas.
1: Oye, yo también aprovechando, es que ya soy tía nueva. Entonces mi sobrino cumplió años, ¿cuándo fue? El miércoles 16.
0: ¿En serio?
1: Su primer año. Le mando muchas felicitaciones a mi bebecito chiquito. Pues nada, no lo festejamos ese día porque pues estaba dormido. Pero ya, hoy Dios dirá.
0: Hoy Dios dirá qué le vamos a hacer al chamaco. Y eso más que nada porque es como se los comentábamos hace días. Literalmente, ¿sí o no? ¿Ustedes qué son? ¿Team de ir al grito o team de ahora sí que quedarse en casa y organizar la fiesta? Para mí, sinceramente, mi estimada Yuli, yo siento que es mejor la adaptación en casa. Como que está padre el hecho de que se hagan todas estas convivencias, que puedas salir con la familia a dar la vueltecita aquí al concierto, al evento. Los artistas que trajeron, la verdad es que reventaron en muchos lugares, porque fue mucha la afluencia de gente, pero sinceramente yo soy como que un poco más tranqui. Yo sí prefiero estar en mi casa, como que con una comidita rica y como que conviviendo nada más con la gente que pues ahora sí que es mi familia en esta ocasión.
1: Así es, Vale. Es que luego también de repente se junta, bueno, no de repente, siempre se junta bastante gente. Y es como que para las personas que nos engentamos rápido, la verdad, no lo recomiendo.
0: Aunque usted no lo crea, sí existe eso de engentarse. Sí existe.
1: Yo soy una de ellas.
0: Yo soy una de ellas por dos. Porque literalmente, o sea, hay gente que pues literalmente no tolera mucho la convivencia de la gente por las cuestiones como esa, engentarse, o sea, sientes que el cúmulo de gente te atrofia.
1: No, oye, pero aparte como que la respiración se te va, te sofocas entre tanta gente, tantas personas, y la verdad no. Yo prefiero mejor la comodidad, quedarme en mi casa, comer rico y ahí dar el grito.
0: Ahí dar el grito a gusto. Pero es que mira, muchas de las veces yo me he quedado en convivencia de que sinceramente yo me la paso mejor con mi familia, con mis amigos, porque tienes de qué platicar, o sea, podemos tener una plática amena, tranquila, sin el hecho de que te estén empujando, te estén aventando. Bueno, para mí eso es lo mejor. que haya ese tipo de como que convivencia, un poquito más libertad. Aparte, yo tengo una cuestión bien extrema. O sea, yo si no tengo un lugar a donde ir al baño rápido, es como que no puedo ir a ningún lugar. Por eso yo no soy mucho de salir así como que a lugares como ranchos súper lejanísimos. Ajá. Porque es ahí la aventura para ir a encontrar un baño.
1: O sea, ¿no te gusta ir a trepar cerros? No eres trepa cerros.
0: A lo mejor en algún momento voy 2 horas y ya, porque uh-huh. si me tomo más de 1 litro de agua ya no puedo conmigo misma.
1: Qué barbaridad. Oye, pero como quiera, este año siento que no hubo tantos videos de que hubo problemas en el grito, ¿sabes? Porque ándale. Años pasados de que o se peleaban o pasaba una tragedia u otra cosa, este año no vi nada de eso, ¿vale?
0: Nada tan extremo.
1: Nada tan drástico.
0: No, pues la verdad es que yo tampoco. Fuera de acá hubo un campeón y se le dice así porque no se ganó el primer triunfo del día 16 de septiembre, que chocó aquí por, a ver si no me equivoco, fue por el periférico Luis Echeverría. Ahí fue donde yo dije, wow, o sea, mi campeón se ganó porque venía hasta las chanclas. Ahora sí que Peperepe le quedó corto. Y literalmente sí, ahí tuvieron que llevárselo, lo estaban controlando los de la ambulancia, o sea, todo un problema. Pero pues bueno, ahora sí que hubo muchísimas de las situaciones en las cuales, bueno, pues la gente tuvo ahora sí que esa oportunidad de compartir con los amigos, con la familia y sobre todo de disfrutar cada una de las secuencias que tenemos en, ahora sí que en, pues en estas temporadas de comedera. Pero usted cuéntenos, ¿qué comió? ¿Lo disfrutó? ¿Le gustó? ¿Le pareció bien? ¿Cómo le fue ahí ahora sí que en los eventos de Saltillo?
1: Aquí tengo a la mano el teléfono de, no de cabina, de redes sociales. Nos pueden encontrar como La Primera 889. Estamos en Facebook. Bueno, estamos en todas las plataformas. Facebook, TikTok, estamos en todas. Pero los voy a estar leyendo en Facebook y en Instagram para que se le facilite más. Estamos como La Primera 889. Yo aquí estoy al pendiente para leerlos a todos.
0: Así es, porque le seguimos recordando al público que va a lo mejor en coche, que nos va escuchando, que va directo al trabajo, viene del trabajo, a lo mejor, no lo sé, anda en el mandado, ya que es sabadito, o anda haciendo las últimas compras, pues recordarle de nueva cuenta que el WhatsApp, por alguna cuestión que no sabemos, se bugueó, se salió de la sesión y ya no nos dejó entrar. Entonces, pues ahí nada más una disculpa para toda la gente que nos estuvo mandando mensajes desde hace una hora, hora y media, lo estamos tratando de restablecer. No se puede, no sabemos por qué. Ahí le mandamos, ahora sí que un aviso al técnico que venga y nos ayude. Y
1: esperemos,
0: bueno,
1: que para el lunes ya esté.
0: Esperemos
1: listo,
0: que para bien. Ya mañana esté, pero pues ahora sí que, pues, si no se puede mañana, el lunes ya primera hora ya tengamos listo esto. Son redes sociales ahora sí que comandadas por todos, y pues en esta ocasión no sabemos ni siquiera por qué se salió. Pero bueno, mi estimada Julie, ahora sí que hablando un poco sobre este tema, ¿tú cómo viste las agrupaciones que vinieron a Saltillo? Mucha gente se quejaba, que decía de que es que yo no quiero ir porque hubieran traído un mejor artista. Para ustedes, ¿cuál hubiera sido un mejor artista? La verdad, a mí La Firma sí me gusta.
1: A mí también, sí me gusta, pero hubo mucha variedad, porque ya ves que en Arteaga también trajeron a alguien muy bueno, igual en Ramos Arizpe.
0: A ver, en Arteaga, según yo, era algo de Marroquín, Marco Marroquín.
1: Y en Ramos estuvieron los dos carnales.
0: Entonces yo siento que a la afluencia de gente que yo conozco, yo siento que la mayoría se fueron para Ramos Arizpe, uh-huh. que fue como que más de baile, más de, ahora sí que fiesta más extrema, porque pues los dos carnales tienen un poquito más de público, pero uh-huh. la verdad es que mucha gente aquí en Saltillo se quedó a ver La Firma al modo sí. romántico, al modo tranquilo, al modo bohemio, y pues la verdad es que sí gustó.
1: Ay, sí. Yo no, la verdad, este año no fui, pero sí vi que se puso muy padre, la verdad. Ahí me dio fomo de no estar ahí.
0: Y más que nada por el hecho de que mucha gente andaba ahí, veías a tus amigos subiendo las fotografías.
1: O luego de la pirotecnia también.
0: Ah, la pirotecnia muy bonita, la verdad es que yo sí llegué a ver varios videos en puntos diferentes de la pirotecnia y se veía muy padre.
1: Sí, qué ganas de estar ahí. Bueno, ya el otro año Dios dirá si estamos
0: El otro
1: ahí.
0: Año Dios dirá si nos vamos desde temprana hora, porque ahora sí que hubo mucho evento ahora en septiembre, también con lo de los arcos, los arqueros. Sí, ese estaba súper bueno también. Que mucha gente no se dio cuenta, pero hubo ahora sí que un evento de arquería ahí también en la misma plaza, que me supongo que fue ahora sí que un viacrucis para todos los que estuvieron montando y desmontando todo, porque era antes del 16 de septiembre, y luego volver a montar los escenarios, no. Fue ahora sí que todo un lujo.
1: Uh-huh. Oye, ya son las 11:57. Para recordarles que a las 12 de mediodía va a sonar la simulación nacional.
0: Ah, sí, cierto.
1: Van a sonar todos los celulares para que no se vaya a asustar. También para que esté al pendiente a ver si su celular suena.
0: Es una alerta sísmica que sabemos que, bueno, pues ahora se ha estado implementando. Obviamente esto es un simulacro, señoras y señores. No se nos vaya a asustar. Es ahorita a las 12 del mediodía. Así que atentos todos, que si usted se durmió y lamentablemente me dejó ahí el celular arriba de la cama, le va a sonar ahora sí que todo lo que tenga dispositivo en casa, ya sea las tablets, también suenan los teléfonos celulares, y de igual manera, pues no sé qué otros dispositivos suenan, solo, según yo, son solo los que tienen red telefónica.
1: Y aunque estén en silencio, le van,
0: sí,
1: a sonar.
0: Sí, aunque esté en silencio, aunque usted diga, lo dejé en silencio o apagado, va a sonar.
1: Uh-huh. Para que no se vaya a asustar. Porque yo, ¿cuándo fue la pasada?
0: El año pasado,
1: no,
0: creo.
1: No, fue este año.
0: Fue este año, a ver, sí, déjame lo checo. Yo te lo consulto.
1: Aquí, sí, porque eran como las 10 de la mañana, a mí me sonó aquí.
0: Ah, ok.
1: Aquí en el trabajo, y la verdad yo sí me saqué de onda porque yo no estaba informada, no sabía ni siquiera que iba a haber una alerta sísmica, y la verdad, mira, a mí sí me agarró desprevenida. Pero ahora sí, estoy bien informada, ahorita a las 12 va a sonar, que faltan 2 minutos. Para que no se vaya a asustar y esté al pendiente. Así vamos a saber, mire, si su celular está al 100. No, aunque no ande al 100, como quiera le va a sonar ahí una alarma en su teléfono.
0: Así es. Bueno, pues aquí aún no me sale cuándo fue. Alerta sísmica del simulacro del 2026.
1: Creo yo que fue como en mayo. Ahí por mayo fue la primera. Bueno, este año.
0: Bueno.
1: Ahí Vale está buscando.
0: Ahí ando en mi búsqueda rápida con todas las redes sociales. No, nada más viene la del día de hoy.
1: Uh-huh. Sí. Bueno, pero ya está informado que en 1 minuto o 2 aproximadamente van a sonar los teléfonos.
0: Así es.
1: Para que esté al pendiente. Igual si quieres saber y mantenerse informado de todo esto, puedes seguirnos en las redes sociales como La Primera 889. Mira, ahí no se va a perder ninguna noticia, lo mantenemos informado.
0: Aquí está, ya lo encontré. Miércoles 6 de mayo, sí, uh-huh, cierto, a las 11 de la mañana fue el primer simulacro de este 2026. Se basó en un sismo de magnitud de 8.2 con epicentro de 55 kilómetros al noreste de Acapulco, Guerrero. Eso quiere decir que a las 11 de la mañana de aquel 6 de mayo de este año estuvo sonando la alerta sísmica. El día de hoy, en unos segundos, estará sonando la alerta para que tengan muchísimo, muchísimo cuidado, sobre todo para aquellas personas que van manejando y que ahora sí que no han puesto atención en toda la información. Por eso es importante que nos agreguen, porque día tras día, semana con semana, mes tras mes, estamos subiendo toda la información, lo último acontecido hoy. Ahí ya sonó, señoras y señores, no se asusten, no se asusten. Ahí vamos, ahí sonó. Ahí está la alerta sísmica, señoras y señores. No se nos asusten, no se nos espanten. Solamente son unos segunditos, usted debe aceptar. Y ahí viene, bueno, pues ahora sí que la alerta sísmica. Y esta fue la alerta sísmica.
1: Oye, suena bien fuerte.
0: Suena bien fuerte, ¿verdad? Sí. Es que es para eso, justamente. Uh-huh. Este es el objetivo de la alerta sísmica. Para que usted no se vaya con la idea de que el día de mañana que llegue a ahora sí que aparecer uno de estos sismos, que Dios no lo mande aquí en Saltillo, por favor, así de esas magnitudes, uh-huh, porque está increíble. A pesar de que no somos una ciudad con edificios, la verdad es que no me imagino yo un sismo de esa magnitud,
1: no,
0: y no me lo quiero imaginar, y tampoco lo quiero vivir, pero esto es precisamente para ello, para que el momento de que llegue a suceder, usted tome las precauciones más correspondientes en cualquier tipo de situaciones, porque imagínate, cuando no existía este tipo de alertas,
1: así,
0: o cuando no había quien te avisara, uh-huh, que retiemble en su centro de la tierra. Uh-huh.
1: No, aparte esto sirve mucho para saber qué hacer en caso de que llegue a pasar, que esperemos no pase aquí nunca, pero para saber qué hacer, para no asustarnos, guardar la calma y salir, no sé, a la calle o lo que se tenga que hacer.
0: Sí, pero más no, que no nada asustarnos. Reunirse en los puntos de... Ahora sí que, ¿cómo se dice?
1: ¿De reunión?
0: En los puntos de reunión, en donde son las zonas seguras, donde no pueda caer algo encima de nosotros, porque estamos de acuerdo que sales a la calle y cualquier... Puntos de evacuación, gracias, Johnny. Porque salimos a la calle y cualquier cosa puede suceder. Uh-huh. En el momento en el que está el sismo, o sea, todo el mundo ahora sí que no sabe reaccionar. Los que van en los coches, imagínate que tú sales y ¡pum! Ahí vuelas. Si no fue el sismo, vuelas con...
1: O los espectaculares que de repente también se caen.
0: Exactamente.
1: No, hay que estar...
0: Los postes de la luz que llegan a ahora sí que a no estar bien clavados en la tierra y de repente para abajo. Y los cables de tensión, muchas de las veces, pues ahora sí que nos pueden ahí causar algún problema. Por eso es muy importante, público, que usted esté enterado de todo esto, y más que nada por cuestiones como esta, es por lo que se está haciendo para que la gente se adapte y para que la gente tenga ahora sí que ya la... ¿Cómo se llama? No salidas de emergencia. La... ¿Cómo se dice? Como que ya la...
1: La noción de qué hacer.
0: Ajá, sí, como una noción ya de que esta es la alerta sísmica, de que si sonó mi celular por esto, es por esto, por la alerta sísmica. Porque muchas de las personas, la verdad, es que no estaban avisadas y...
1: Uh-huh, exacto. Uh-huh. Yo apenas ayer me enteré de que iba a sonar el celular, la verdad.
0: ¿En serio?
1: O sea, yo no estaba enterada. Como les digo, en mayo yo tampoco sabía. Entonces, estar enterado, por eso síganos en la página. Ahí subimos todo lo más relevante y lo que va sucediendo para que esté enterado de todo esto.
0: Así es, público radio escucha. Así es que si usted se asustó, pues no tenga miedo. El año pasado, que también creo que sonó, pues no solamente fue este, fue el año pasado. La primera vez, no, mucha gente mandándonos mensaje. ¿Qué está pasando? Sí, nosotros creo. Nada, relájense, tranquilos. Justamente le sacamos un susto. Pero a nivel nacional, porque mucha gente no supo ni qué, pero ya ahorita, que yo me supongo este ya es el tercero, es la tercera alerta sísmica que suena, pues ya me supongo que ya vamos agarrando ahora sí como que la noción de que tenemos una alerta sísmica que puede llegar a sonar en caso de emergencia, pero en esta ocasión, público, esto es un simulacro a nivel nacional. A nivel nacional, esto es solamente un simulacro. Por lo pronto, ya son las 12 del mediodía con 4 minutos. Tenemos exactamente 27 grados de temperatura aquí en la zona universitaria. Mi estimado Johnny, nos vamos a un breve corte. Yuli.
1: Pues nada, no se vayan, no le cambie, aquí vamos a estar al pendiente, igual leyéndolo en todas las redes sociales. Estamos como la primera 889, pero no se vayan.
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0: Son las 12:04.
1: Temperatura 27 grados.
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3: 12:08.
4: Temperatura 27 grados.
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0: Ya son las 12 del mediodía con 12 minutos, 27 grados de temperatura aquí en la zona universitaria y Público Radio Escucha. Nosotros continuamos aquí en 88.9 de FM. Me encuentro con mi estimada
1: y queridísima, también
0: queridísima, estimada,
1: y la
0: amada,
1: y la mejor voz de los días sábados, Yuli Sánchez.
0: Ay, dale. Claro, mi estimada. Y bueno, pues en esta ocasión, Público, nosotros queremos platicarle un poquito sobre el ajetreo que hay los fines de semana. Y es que, ¿sí o no, Yuli? Dime, ¿sí o no? ¿Te ha tocado de esas veces que tú tienes una festividad en algún lado y siempre andan a la corre y corre?
1: Es que también cuando se te hace tarde, o sea, todo te sale mal y ahí andas corriendo y o te sale algo mal o vas con la prisa y chocas, no chocas, o sea, pero andas ahí queriendo causar accidentes.
0: Queriendo causar la vida. Y es que mire, es fin de semana y nosotros entendemos y sabemos que mucha gente tiene todo preparado con antelación, con tiempo, que ya saben los 15 años, que ya saben que es la boda, la despedida de soltera, que ya tenemos el outfit preparado para todo esto, pero en sí, Público, o sea, también sabemos que muchas de las veces le hacen mucho... Ahora sí que a loquito, porque les encanta salir tarde y porque creen que en media hora van a cruzar la ciudad y no, en la ciudad ya no se cruza en media hora. Ahora, yo entiendo que hay gente que es muy puntual y hay gente presente que no es nada puntual. Yo se los juro, por más que hago, decía mi amiga, yo y las fuerzas del universo nunca nos ponemos de acuerdo. Yo soy una persona demasiado impuntual. Para llegar temprano a una cita, a lo mejor de con amigos o así, pues no, o sea, como que digo, ¿qué tiene si llego 15, 20 minutos tarde? Pero pues, o sea, yo no considero a veces que es el tiempo de otra persona.
1: Es que vale, como buenos o malos mexicanos, estamos acostumbrados a que se nos haga tarde para empezarnos a apurar. Yo también soy de las personas que, se los juro, yo pienso que en 10 minutos llego a cualquier lado, o sea, no. Y es mi propósito de cada año, vale, de que ser puntual.
0: Me como la uva, pero me la traigo con todo y semillas porque no se está cumpliendo la cosa.
1: ¡Qué barbaridad!
0: No, y es que te lo juro, o sea, hay muchas ocasiones en las cuales la gente comienza a, bueno, principalmente yo comienzo a hacer alguna cosa que digo, ay, me quedan como 25 minutos para hacerlo, y lo empiezo a hacer, no, ya para cuando acuerdo ya me quedan 2 minutos y es como que, ¿en qué momento se me fue lo demás?
1: Bueno, yo por ejemplo, yo soy una persona que me pongo tiempos para todo, pero más para dormir, de que suena la alarma y de que, bueno, 3 minutos más, y ya, pasaron los 3 minutos.
0: Así soy yo.
1: Bueno, 2 minutos, y luego, o sea, pero literal, pongo alarma de 2 minutos, ya cuando digo, ya faltan 20 minutos para irme, ya me levanto y ahora sí ando a la carrera.
0: No, yo no puedo, te lo juro que yo, a mí me suena la alarma, puedo sonar toda la mañana y no. Se pospone y se pospone y se pospone. Yo mis alarmas las tengo posponer 10 veces porque no me levanto. Yo tengo alarmas desde las 3:30 de la mañana porque su servidor está aquí a las 5:30 de la mañana. Entonces, si no la pongo desde las 3:30 a sonar, mira, yo relativamente me quedo tiesa.
1: Yo estaba comentando, creo que ayer justo estábamos hablando de esto. Yo estoy acostumbrada a levantarme de que a las 7, pero últimamente, porque su servidora anda muy runner ahora.
0: Estamos entrando en la etapa de runner.
1: Entonces, me levanto a las 5:40, pero mi alarma está desde las 4, desde las 4 sonando, para que no se me haga tarde, la verdad, y voy progresando. Lo impuntualidad todavía no se quita, pero mira, ya me levanto como a la tercera.
0: Vamos progresando para la situación. No, es que te lo juro, o sea, hay gente que no, y díganos ustedes ahí en los comentarios, ¿son puntuales o son impuntuales? Y si les molesta, yo tengo amigos que les molesta muchísimo, pero como si les hubiera, ahora sí que...
1: Yo la verdad, o sea, yo sí admiro mucho a las personas que son puntuales, ¿vale? O sea, yo siempre he querido ser puntual, y lo juro, o sea... hasta cuando llego puntual, yo me siento extraña, me siento rara, o sea, siento que no soy yo. Pero la mayoría de mis amigas, un saludo para Maffer, que ella sí, mira, me dice, quítate que ahí te voy en lo impuntual. Quedamos, siempre que salimos, quedamos a tal hora, no sé, a las 10 de la noche.
0: Ajá.
1: A las 10 de la noche, vale, yo llego a las 11 y todavía no está esa madre santa, o sea, no, le quiero dar una lección de vida llegando
0: Dios,
1: tarde
0: no.
1: Y todavía no llega.
0: No, yo soy de las impuntuales, pero yo tengo amigos que son puntualísimos. Aquí nos dice Francisco, yo sí soy bien puntual, eso es todo. Viva la puntualidad para mucha gente, para bastante, porque yo la neta no soy nada puntual, o sea, yo tengo literalmente amigos que llegan temprano y yo llego 5 minutos después, pero tengo amigos que si llegan media hora después es como, hijito, no seas descarado.
1: Yo te voy a contar una historia que es 100%
0: story
1: real.
0: Story time de sábado.
1: Todos son súper puntuales, de que mi mamá, mi papá, mi hermano, todos. Y me acuerdo cuando estaba en la secundaria, pues yo estaba en el turno de la tarde, ¡ay, no! Entonces mi entrada creo que era la 1, algo así. Vale, o sea, siempre se me hacía muy, muy tarde. Y me acuerdo que mi papá me decía, si no estás para las, no sé, para las 12:40, te vas a ir caminando en la combi, no sé cómo le vas a hacer. Vale, yo digo que toda la secundaria me fui caminando.
0: Toda la secundaria conocí la combi. Sí. No, es que te lo juro que sí llega a suceder. Yo, la neta, a mí se me ha pasado muchas eventualidades, entradas y cosas así en cuestiones de puntualidad. La neta, la neta. Te puedo decir que actualmente yo no he podido ser una persona puntual a menos de que me paguen. Así de plano, ya, o sea, literal. Yo creo que me mueve más el dinero que la puntualidad, pero te lo juro y lo intento y ni así llego. O sea, te puedo llegar 3 minutos tarde, pero ya no te llego los 10 que te llegaba.
1: Ah, bueno, es que
0: pero
1: también...
0: aún así, o sea, es un dilema y es algo bien feo. Porque ser impuntual, aparte de que es un problema, te llega a causar más problemas uh-huh. de los que tú dices, ah, no pasa nada. No, sí pasa.
1: Y
0: porque
1: mucho.
0: Llegas tarde al trabajo y ya es un descuente. 3 retardos es una falta. Y luego, en una cita importante, a lo mejor, en, no sé, en alguna entrevista, o de igual manera con alguna persona que está acostumbrada a la puntualidad, a las personas puntuales realmente les molesta que las hagas perder su tiempo. Por eso es siempre como de que yo estoy a cierta hora y tú tienes que estar a la misma hora porque ya quedamos en una hora exacta.
1: Uh-huh. Pues que también la puntualidad es impuntualidad, porque luego también hay gente que llega media hora antes, ¿vale? Eso tampoco
0: está. Ah, no,
1: está
0: eso no, tampoco,
1: bien.
0: No. Fíjate que a mí me dices una hora y yo sí, yo, o sea, trato de tener mi tiempo más ad hoc, pero sinceramente, o sea, no puedo estar al 100% ahora sí que arreglada esa hora porque digo, ah, bueno, o sea, me arreglo, pero tengo como que, si tú me dices 12 del mediodía, a las 12 del mediodía estoy. Pero si tú llegas 10 minutos antes y te molestas porque yo salí a las 12, es como de que, a ver, ¿no que a las 12?
1: Sí. Pero, por ejemplo, a mí también, yo soy una persona impuntual, lo repito, pero las veces que he llegado temprano y me llegan a mí después, o sea,
0: me enojo.
1: Yo sí me enojo.
0: Me enojo. ¿Por
1: es
0: qué?
1: Como que
0: porque
1: viva. Minutos, si no llegas, bye. Y es como que, o sea, no.
0: Estás quitando mi tiempo.
1: Todo tiempo es valioso y me lo estás haciendo perder. No.
0: Sí, yo también me aviento esa. Yo soy una persona súper impuntual y quien me conoce lo sabe. Impuntualísima para cualquier cosa. A mí me citaban a cierta hora y yo llegaba 15, 20 minutos después. ¿Por qué? Porque se me atravesó el camión, porque se me mató la cucaracha, porque se me cayó el perro del techo, por cualquier tontería. Y ya cuando llegaba yo puntual, era como que, una, qué milagro que llegaste puntual, y segunda, me enojaba si alguien no llegaba temprano.
1: ¿Verdad? Ajá.
0: La molestia era mía. ¿Por qué? Porque yo me esforcé en llegar temprano, ¿por qué tú no?
1: Ve, si quiere invitar a salir a Valeria, dígale una hora. Pero no va a ser esa, díganle a las 12 y
0: ustedes... Invítenme a salir, pero díganme que es media hora antes, porque si no,
1: para
0: no voy a
1: llegar. No se crean, pero no, sean puntuales, por favor. Nosotros vamos a trabajar en eso hoy, pero la puntualidad sí es muy importante, digan, porque es verdad también eso, cuando uno anda a la carrera, todo le sale mal, o no encuentra un zapato, o la cuchara se le cae, o el carro no prende, siempre pasa algo cuando anda a la carrera.
0: Sí, la verdad es que sí. Fíjate que yo tengo un caso de una persona que yo me enteré hace poquito, yo no me sabía esa historia, fue una persona que justamente por andar a las carreras, por el tiempo de que se le iba a hacer tarde y demás, agarró un rímel de estos de los que usamos las mujeres para las pestañas, las damas saben cuáles son, los hombres es la cosita peludita que está como hecha un palito, eso es para pintarse las pestañas, se la puso en el ojo, uh-huh. Se reventó el ojo.
1: ¿Cómo?
0: Se lo reventó porque se pasó el rímel hacia arriba y el rímel se trajo la telita del ojo y tiene su ojito blanco esta persona.
1: O sea, lo perdió, o sea, ya no se puede hacer nada.
0: Es pérdida total. Por andar a la carrera.
1: Ay, no, ven, por eso usan extensiones de pestañas. No es cierto. Por eso, ve, sea puntual o tómese su tiempo para hacer las cosas. No, qué barbaridad.
0: No,
1: por,
0: sí.
1: Por una cosita, mira todo lo que pasa.
0: Por una cosita mínima. Por eso yo siempre les he dicho, y se los recalcamos antes de retirarnos porque ya es momento de irnos.
1: Tres minutos
0: para irnos. Que público, es sábado, sabemos que hay fiestas, sabemos que hay cotorreo, sabemos que nos gusta el ajetreo, la pachanga, lo que usted quiera, pero principalmente recordar que es una festividad que se puede tomar sus 10 minutos, si no es algo muy, muy, muy extremadamente importante, tómese su tiempo. Ah, le mandamos un saludo a Néstor Rivera. Hola, saluditos.
1: Saludos.
0: Y pues literalmente, o sea, hagan eso, o sea, espérense, tranquilícense, relájense mucho, porque muchos accidentes han pasado cada fin de semana, y te lo pregunto a ti, Yuli, que subes la información casi diaria, ¿sí o no? Todos los días son accidentes, choques, y más sobre todo en fin de semana. ¿Por qué? Por este tipo de situaciones. Andamos a las carreras, andamos a las prisas, sobre todo para la gente que se alcoholiza y se sube y dice, manejo mejor, borracho, no hagan eso, no es cierto, no manejan mejor, son más valientes, según esto, pero no. Es la cosa más tonta que pueden hacer. Entonces, por eso les invitamos a que este fin de

0: Sí, mi estimada Damaris.
1: Saludos.
0: Damaris Aparicio, le mandamos un saludo. Y bueno, pues aquí, señoras y señores, su amiga y servidora Valeria Salas y mi estimada
1: Yuli Sánchez.
0: Nosotros nos vamos en esta ocasión dejándolos con lo mejor de la música country, pero también los vamos a dejar con lo mejor de la información, porque ya viene mi compañero Javier Hernández, que le va a traer las últimas noticias, todo lo acontecido en esta nuestra bella capital de Saltillo. Mi estimada Yuli, yo te agradezco haber estado con nosotros, y bueno, pues vendremos el próximo sábado con mayores temas y sobre todo con el WhatsApp activo. Le seguimos recordando a la gente que está en línea y sobre todo también a la gente que tenemos en WhatsApp aquí en lo que es al aire. El WhatsApp no sirve. Hace una hora lo echamos a perder. ¿Cómo? No sabemos.
1: Pero están todas las plataformas para que vaya ahí y nos mande mensajitos, y aparte que nos vaya y nos siga y le dé like a todos los videos. Estamos como la primera 889. Pues nada, Vale, yo te agradezco por haber compartido este tiempo conmigo, y también agradezco a todos los radioescuchas por estar ahí al pendiente escuchándonos. Yo me despido, soy Yuli Sánchez.
0: Y su amiga y servidora Valeria Salas. Nosotros nos escuchamos hasta el lunes.

0: 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Las 12:25.
1: Temperatura 27 grados.
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12: 12:31. Temperatura 27 grados.
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0: tal? ¿Cómo le va? Muy buena tarde, las 12:33 de mediodía. 12:33, familia, auditorio, amigos, en el Valle de Saltillo, temperatura marca en este momento 27 grados y gracias. Gracias por sintonizar la primera 88.9 de FM, donde el Diario de Coahuila le informa en esta su emisión de hoy, 19 de septiembre, Día Nacional de Protección Civil. Las vías de contacto directo 844-439-1154, WhatsApp de la primera 844-101-6375 y recuerde que en Facebook, Twitter e Instagram nos encuentra como el Diario de Coahuila. Hoy, a detalle, despiden entre aplausos y lágrimas al gran fotoperiodista Oliverio del Ángel. Violentadores de mujeres reinciden con otras parejas, dice la titular de la Secretaría de la Mujer en Coahuila. Realizan hoy simulacros en el Sistema Nacional de Protección Civil. Seguramente a usted, auditorio, le llevó la alerta, ¿verdad? Y lo asustó a las 12, a muchos molestó, pero finalmente son parte de las acciones preventivas en materia de protección civil. Sede Dinamarca, seguridad de Groenlandia a los Estados Unidos. Esto y más con detalle en un momento, porque hoy también hablamos de clima.
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0: Hoy Saltillo espera temperatura máxima de 30 grados, la mínima ocurrió temprano y marcó 16, prevalece el cielo mayormente soleado, mañana domingo, máxima 30, mínima 16, soleado. El lunes, máxima 28, mínima 16 para Ramos Arizpe. Mañana, máxima 31, mínima 17, soleado también en Arteaga. 16 la mínima, 22 de máxima en Cambio General Cepeda. Mañana espera máxima 30, mínima 18, soleado. Parras de la Fuente, máxima 31, mínima 19, soleado. El presidente de Estados Unidos, Donald Trump, anunció un acuerdo con Dinamarca que otorga a Estados Unidos el control permanente de la seguridad en Groenlandia. Añade que el pacto cubre por completo todas nuestras numerosas inquietudes. Esto no supondrá ningún coste para Estados Unidos. En sus cuentas dijo que a partir de ahora ningún adversario de Estados Unidos podrá tener jamás una base ni presencia militar en Groenlandia. Detalles, Diario de Coahuila. El Pentágono ha puesto en Estados Unidos en marcha directrices formales para realizar pruebas obligatorias de testosterona a los militares varones de 30 años o más, una política que por ahora deja fuera a las mujeres y que plantea dudas entre expertos médicos sobre la necesidad y la eficacia de un programa de ese tipo. El secretario de Defensa, Pete Hegseth, anunció en julio que era necesario un nuevo programa para detectar la deficiencia de testosterona entre soldados, con el fin de permitirles rendir a su máximo absoluto. En el fondo, no quiere Donald Trump homosexuales en el ejército. En el fondo, ese es el fondo. La mañana de hoy, la presidenta Claudia Sheinbaum encabezó en el Zócalo de la Ciudad de México el izamiento de la bandera en memoria de las víctimas de los sismos de 1985 y 2017. Justo a las 7:15 horas, la presidenta salió del Palacio Nacional para dirigirse a la bandera monumental, donde hizo el izamiento del abro patrio a media asta. La banda de guerra y el coro de la Secretaría de la Defensa Nacional interpretaron canto a la bandera, así como el toque silencio para honrar a cada víctima. Al acto asistieron miembros del gabinete. El gobierno de México llamó a participar en este segundo simulacro 2026. Le llegó la llamadita, ¿verdad? A algunas personas, incluso dos ocasiones, esa alerta, no llamada, esa chicharra, no llamada, Esa molesta chicharra, gritó uno. Un total de 207.599 defunciones preliminares se registran en México durante el primer trimestre de este año, de acuerdo con las estadísticas de defunción registradas que publica el Instituto Nacional de Geografía. El INEGI, el informe destaca que las enfermedades del corazón se ubicaron como la causa principal de mortalidad en el país, con 49.252 decesos, seguidas por la diabetes, 30.779, tumores malignos, 24.095 registros. Detalles, Diario de Coahuila. Coahuila proyecta para 2027 un presupuesto cercano de 82 mil millones de pesos, elaborado bajo una estimación de inflación de 3.5% y un crecimiento económico del 4%, informó el secretario de Finanzas José Antonio Gutiérrez Rodríguez. Agrega que el proyecto financiero se encuentra en proceso de análisis por parte de las distintas áreas de la administración y será presentado al Congreso del Estado en los próximos días. Las 12:39, temperatura 27 grados. A pesar de que al interior de los centros de justicia y empoderamiento de la mujer en Coahuila se tienen registros puntuales de las personas que son denunciadas por agresión física en contra de mujeres, incluso de manera repetitiva, no se puede llegar a una lista negra para que otras mujeres consulten el historial de los hombres antes de comenzar una relación sentimental. Mayra Valdés González, titular de la Secretaría de la Mujer, expresa que para la dependencia a su cargo existe una dificultad jurídica que les impide integrar y hacer pública una lista de agresores. Y el gobierno del estado, a través de la Secretaría del Medio Ambiente, reforzó la difusión de información preventiva sobre el manejo y la convivencia responsable con el oso negro, con el objeto de proteger a la población y conservar esta importante especie de fauna silvestre en el estado. El gobernador Manolo Jiménez dijo que la protección de los recursos naturales y de la biodiversidad forma parte de las acciones permanentes de su administración, por lo que destacó la importancia de que la comunidad conozca cómo actuar en caso de un avistamiento o un encuentro. El oso negro, Ursus americanus, su nombre científico, es una especie amenazada y protegida por la legislación mexicana, por lo que se encuentra prohibido cazarlo, dañarlo, acosarlo, aunque generalmente evita el contacto con las personas. Su extraordinario sentido del olfato puede llevarlo hasta zonas habitadas en busca de comida, campamentos, espacios turísticos, ¿verdad? Cuidado, no se le acerque, mi amigo, menos quiere alimentarle, le puede comer la mano entera. Con la aprobación por unanimidad de los integrantes de la Junta de Gobierno del Instituto Municipal de Cultura, el alcalde Javier Díaz González le entregó a Mabel Garza Blacayel el nombramiento como directora de esa dependencia.

entre aplausos, lágrimas, abrazos y recuerdos que se niegan a desaparecer, el gremio periodístico, familiares y amigos se dieron cita el viernes para dar el último adiós a Oliverio del Ángel, fotoperiodista del diario de Coahuila, quien durante 38 años dejó su mirada, su cámara y sobre todo su calidad humana en la vida de quienes le conocimos. Las capillas, Jardines de los Pinos, se llenaron de historias, anécdotas y rostros conocidos que acudieron no solo a despedir al compañero de profesión, sino al amigo, al hombre sencillo, franco, solidario e integrante de muchos clubes de beneficencia. Él decía: estamos para servir. Hace 38 años, Oliverio, el compañerito que nos decía, como era conocido por todos, llegó a Saltillo para quedarse. Aquí construyó una historia que trascendió a través de su lente, con su cámara siempre lista. Recorrió calles, escenarios, canchas, oficinas, arroyos, eventos sociales y culturales, estando presente en momentos políticos, deportivos y de espectáculos. Pero atrás del lente siempre hubo un hombre que supo mirar más allá de la imagen y ganarse el cariño de quienes compartieron con él. Oliverio del Ángel fue fundador del Club de Leones Saltillo, doctora Esther Urquieta, donde permaneció hasta su partida como uno de los cuatro integrantes del club que colaboraron para cristalizar este proyecto. Su entusiasmo y compromiso para hacer el bien lo llevaron hace 2 semanas a integrarse como miembro del Club Amigos de Austin, Texas. Oliverio tenía el don escaso de volver eterno lo cotidiano. Más allá de captar rostros o eventos, capturaba abrazos, miradas, alegrías y la esencia misma de nuestra gente. Cada fotografía suya era una carta de amor a esta sociedad que hoy le llora como lo que siempre fue. Un amigo entrañable, un compañero generoso y un artista de la vida. Oliverio del Ángel Pérez fue el segundo hijo de 9 hermanos del matrimonio formado por Reyes del Ángel, fallecido, y Saleta Pérez. Fue el único de la familia que dejó su ciudad natal, Pachuca, Hidalgo, para llegar acá. Dijo: traigo un sueño. A Saltillo llegó proveniente de Cuernavaca, acompañado de su esposa, María Guadalupe Sánchez, con quien formó una familia y tuvo a sus hijos, Jorge Oliverio, Francisco Alejandro y Alondra Guadalupe. El ingeniero Carlos Salinas Valdés lo recordó por su entrega y amor a la profesión. Dijo que fue un gran ser humano íntegro, de principios y valores, un hombre probo y un ejemplo para el periodismo. Él fue la inspiración para muchos sobre cómo trabajar y cómo dedicarse. Tan concentrado, tenaz, siempre reflejaba alegría y optimismo para ver adelante. Nuestro director agregó que, como un hombre que era, nunca claudicó y siempre buscó la forma de ver para adelante, pues siempre fue el primero en llegar y el último en irse en las coberturas informativas. Quiero pensar que fue un gran padre, porque fue un gran ser humano, de principios, de valores. Detalle la crónica para usted en el Diario de Coahuila.

0: En la información policíaca le digo que una pipa que transportaba combustibles volcó la tarde de ayer sobre la carretera Monterrey a la altura del municipio de García, Nuevo León. El accidente se registró en el kilómetro 41. Ya se imaginaría usted el tráfico vehicular que se formó, las fotografías, los detalles en su periódico El Diario de Coahuila. Por fortuna no reportaron personas lesionadas. Ayer también la muerte sorprendió a Arnulfo N., de 42 años, quien fue localizado sin vida afuera de un domicilio ubicado en la avenida San Ángel, en la colonia del mismo nombre. El hallazgo ocurrió alrededor de las 2:20 de la tarde ayer, a la altura del inmueble marcado con el número 678 en la calle Nube y Arcángel. Una camioneta quedó reducida a daños materiales de consideración luego de incendiarse la tarde de ayer en Libramiento Norponiente, en Ramos Arizpe. Esto originó la movilización de los cuerpos de auxilio. Los hechos, kilómetro 41, personal de conservación de la carretera acudió para atender la situación. La unidad era propiedad de Eric, 36 años, quien tiene su casa en Colonia Brisas. Alex Sintek, en la sección de Close Up Espectáculos, Alex Sintek ha compartido varias reflexiones y mensajes tras la polémica que generaron sus comentarios el 15 de septiembre en la alcaldía Benito Juárez. En una de esas declaraciones revela que se alejará de México para salvarse mental y espiritualmente. El cantante ha sido cuestionado, criticado por la forma en que se dirigió al público y por dedicar parte importante de su presentación a reclamos y comentarios personales, lo que provocó abucheos. Criticó la música urbana, para que me entienda, a los gruperos, a los juniors, a toda esa gente que también tienen su manera de trabajar, de cantar, de componer, de interpretar, y que son seguidos por millones y millones de personas. Los detalles de esta polémica también en su sección impresa, Close Up, Diario de Coahuila. En nombre de todos, gracias. Reporteros, fotógrafos, editores, jefe de edición y demás. Tras el siguiente fin de semana, cuídese, pásele bien, control maestro está, Gala de la Rosa, Valeria Salas, Eric Rivero, Ángel Hernández y el tremendísimo Johnny Frías. A nombre de todos, gracias, le informó Javier Hernández.
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1: Temperatura 28 grados.
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11: Una con un minuto.
12: Temperatura 28 grados.
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0: 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Vámonos a una pausa comercial. Yo regreso los micrófonos a cabina y ahorita regreso con ustedes en unos momentos más para platicar con otro expositor y que nos cuente qué es lo que usted, que lo que él nos trae en este gran día.
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0: Así es, mis queridos radioescuchas, yo me despido, pero en unos 5 minutitos más voy a estar de regreso con ustedes porque yo quiero que conozcan todas las tiendas que se encuentran el día de hoy, aquí siendo las 1:23 de la tarde, yo regreso los micrófonos a cabina.
2: 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La 1:23.
3: Temperatura 28 grados.
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4: Vendo lote de 1910 metros para bodega Parque Industrial Llanes. Informes al 844-416-9244. 844-416-9244.

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4: Es la 1:30.
5: Temperatura 28 grados.
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10: Estoy de regreso, continúa contigo Verónica Durán, siendo la 1:31 de la tarde. Ya ven que yo siempre les ando cambiando la hora, siempre me la vivo cambiando la hora. 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
10: Ok, Diana, el día de hoy nos encontramos en ¿cuál mueblería? ¿Cuál es el nombre de esta mueblería?
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10: Excelente, ¿y nos puedes decir qué tipo de muebles podemos encontrar con este expositor?
11: Pues aquí de todo un poco, te vendemos salas, recámaras, comedores, decoración, cocinetas, de todo.
10: Ok, ¿y ustedes son expositores que vienen de fuera o son de aquí de Saltillo?
11: Tenemos mueblerías aquí en Saltillo por la Venustiano Carranza y también nos encontramos en Torreón.
10: Excelente, entonces ya sabes, si usted está buscando muebles aquí en Saltillo, pues Mueblería El Gigante es tu mejor opción, donde puedes encontrar salas, comedores, recámaras. ¿Son nada más estos los que vinieron a exponer el día de hoy, los muebles con los que cuentan, o también son fabricantes?
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10: 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El día de hoy te agradezco por haberme dado este espacio y explicarme un poquito acerca de esta mueblería, Mueblerías El Gigante. Muchísimas gracias.
11: Gracias a ustedes.
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12: Ruth Rangel.
10: Ok, Ruth, ¿nos puedes platicar un poquito más acerca de tu stand? Ya que estamos desde radio, entonces como no lo pueden ver, pues yo les voy contando. Son unos cuadros que están súper hermosos. ¿Nos puedes contar un poquito más acerca de estas obras?
12: Claro que sí. Mira, por ejemplo, cada obra que yo pinto, voy plasmando en el lienzo lo que voy viviendo. Esta obra se llama Nuevos Horizontes y lo pinté pensando en todas las nuevas oportunidades que estoy viviendo. nuevos comienzos de trabajo, de negocio, de emprendimiento. Y pues aquí, por ejemplo, un hijo que está en Chicago viviendo, otro que está estudiando medicina, otro que ya quiere entregar anillo, ¿me explico? Y, por ejemplo, este se llama Trazando Sueños y habla de puro negocio, emprendimiento, camino difícil, fácil hasta llegar a una casa nueva.
10: Okay, excelente. Yo quisiera que usted, mi querido radioescucha, pudiera ver estas obras. La verdad es que están increíbles. Entonces, tú eres la creadora de todas estas obras que estamos viendo el día de hoy.
12: Así es. Primero nacen en mis pensamientos y luego los trato de aterrizar con Dios, que Él me dirija las manos, que dirija todo lo que estoy pintando. Y mi intención es que la gente que tenga un cuadro de esto se pueda tomar una taza de café, lo disfrute, no nada más como que tengo una sala roja y voy a ponerle una mancha roja al cuadro. No, qué aburrido, que hable de ellos. Entonces hay gente que me dice, oye, a mí me gustaría que trajera tres líneas representando a mis tres hijos. Y aunque sea arte abstracto, a ellos ya es algo que va con ellos. O por ejemplo, este cuadro de colibrís que está precioso. Este cuadro puede representar la familia, me explico. Y es una forma donde tú puedes decirle a tus invitados lo que estás viviendo, de qué se trata esa obra. Y digamos que el arte abstracto es el misterio de lo que no se ve. Tú dices, ¿esto de dónde sale tantos caminos? Bueno, ya cuando lo ves y ves los dorados, los plateados, el champán, te das cuenta que no nada más te da elegancia, sino te da una historia en tu casa.
10: Excelente, la verdad es que yo estoy asombrada con todo lo que nos está platicando, con todo lo que estoy viendo aquí. Entonces, si usted quiere conocer a esta bella artista, porque yo le voy diciendo, usted no la ve, pero yo aquí la veo, está guapísima, sus obras de arte están increíbles. Si usted quiere conocer más acerca de esta gran expositora, pues aquí la puede encontrar en la Expo Galería del Hogar. Así es, aquí estamos ubicados en
12: Innovarte. 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
10: el día de hoy nos encontramos en Canacintra, aquí en Vitalicio. Si usted quiere venir a conocer estas increíbles obras, esta increíble artista, pues yo se lo recomiendo. Y como nos dice ella, no decora casa nada más por decorarla, qué mejor que todo tenga una intención dentro de su hogar.
12: Así es, mira, te voy a decir rápido, esta mujer se llama Caminando por Fe, esta obra, y Caminando por Fe, estos traen negros, dorados, blanco, pero es una mujer que le dice que sí a todo, trabajadora, que va con la frente en alto y le ofrecen un proyecto y dice que sí, pero no sabe si le va a funcionar o no, y la banda dorada es la fe. Me explico, o sea, cada obra trae una historia. Y bueno, ojalá y se animen, vengan y disfruten estas obras. De verdad tenemos pensado que un cuadro nada más es para casas a lo mejor muy finas. No, aquí yo traigo precios súper accesibles, en buen plan, para que la gente diga, ah, yo también puedo decorar mi casa hermoso. Hay veces que solamente con poner una obra de arte aquí, ya se ve súper elegante el lugar.
10: Excelente, y pues como ya nos comenta, es de aquí de Monterrey, la tenemos a un ladito, si está buscando incluso una obra personalizada, pues estamos con la indicada. Si usted está buscando algo para su hogar, definitivamente tiene que venir aquí a la Expo Galería del Hogar en Canacintra, porque hay demasiados expositores el día de hoy, salas, cocinas, comedores, arte como la que estamos viendo aquí, que usted pues la está escuchando, pero yo quiero que se venga aquí a la Expo Hogar de Canacintra, porque lo tiene que ver personalmente. La verdad, las obras de arte están increíbles. ¿Nos puedes decir alguna vía de contacto, redes sociales donde te pueda contactar esta gente que está buscando alguna obra para su casa?
12: Claro que sí, estoy como Ruth Arte y Movimiento. Solamente búscame en Instagram, Ruth Arte y Movimiento, me puedes mandar mensajes. Nos especializamos mucho en casas de doble altura, o sea, puedo hacer cuadros para una casa en doble altura, grandísimos, y con precios súper accesibles para que la gente no vea el arte como algo inalcanzable, para nada, algo que todo mundo pueda disfrutar. Esa es mi intención.
10: Excelente. Bueno, pues ya sabes, si usted está buscando ese toque especial para su casa, lo puede encontrar con mi amiga Ruth. Con, ¿me repites, por favor, el nombre de aquí de tu exposición?
12: Sí, Ruth Arte Movimiento, y mi escuela de pintura en Monterrey se llama Innovarte. Okay. En Monterrey estamos en Eugenio Garzazada. Búsquenme y con gusto podemos hacer lo que ustedes sueñan, lo que traen en la cabeza, se los trato de plasmar en un lienzo.
10: Bueno, muchísimas gracias, Ruth, por habernos compartido un poquito acerca de esto, lo que es el arte y todo lo que conlleva. La verdad es que, como tú dices, a lo mejor un cuadro que para nosotros suele ser pues no tan llamativo o que no tiene como tal un significado, pues tú le das ese significado, y la verdad es que están increíbles todas las historias que puede llegar a contar el arte abstracto.
12: Así es. Bueno, pues aquí los espero. Muchas gracias por la entrevista y yo estoy feliz de poder pintar lo que ustedes tengan en la mente.
10: Muchísimas gracias, hasta luego. Y yo continúo aquí por la Expo Galería del Hogar. La verdad es que está increíble, pero quiero que ustedes también vengan, se den la vuelta y que conozcan. 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Nuevamente les repito el horario: de 12 del mediodía a 8 de la noche. Será, las fechas son 18, 19 y 20 de septiembre. Entonces nada más tiene el día de hoy y el día de mañana para venir a conocer. Recuerda que te acompañó Verónica Durán, siendo las 1:40 de la tarde. Yo me despido y regreso los micrófonos a cabina y en un momento estaré con ustedes al aire.
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1: Temperatura 29 grados.
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3: 1:59.
4: Temperatura 29 grados.
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0: Hey, mis queridos radioescuchas.
1: Hola, ¿qué tal? ¿Cómo están?
0: Te saluda Ángel Hernández.
1: Y Verónica Durán.
0: A través de la poderosa frecuencia de 88.9 FM.
1: Así es, siendo las 2:15 de la tarde.
0: Y una temperatura bastante ardiente el día de hoy, Vero. Pues es que también son las 2 de la tarde, hay 29 grados centígrados.
1: Sí, no inventes, qué calorón hace.
0: Hay 40 grados, nena.
1: Hay 40 grados, nena.
0: No me quiero quemar.
1: No me quiero.
0: Dice, no me quiero quemar.
1: No me quiero quemar.
0: Bueno, según yo, no me quiero quemar.
1: Ok.
0: Capaz, y me estoy equivocando.
1: Ok.
0: Pues 29 grados centígrados en la zona universitaria. Y vamos a empezar un ratito de puro country, ¿vero?
1: Así es, Ángel, ya llegó el espacio favorito de todos los radioescuchas. Yo sé que sí, yo sé que nos extrañaron, no es suficiente el día, no es suficiente toda la semana, por eso también estamos aquí los sábados.
0: Puro amor al arte.
1: Así es, y por acá ya nos están mandando mensajitos, dice, saluda, me saludas, es mi sueño, mi nombre es Adrián, un saludito, Adrián, gracias por sintonizarnos el día de hoy.
0: Un fuerte abrazo, mi querido Adrián, gracias por estar en sintonía. Igualmente para todos aquellos que vayan llegando, les vamos compartiendo el WhatsApp de la cabina.
1: 844-101-6375.
0: 844-101-6375 para que manden sus mensajes, notas de audio, reportes viales, qué es lo que pasa, el chismecito en nuestra capital.
1: Complacencias de música country. Claro que sí, porque es a lo que venimos el día de hoy, a complacerlos con lo mejor de la música country.
0: Y también, ¿qué está haciendo de comer?
1: Que nos manden, Ángel Orey, que nos manden un mensajito con lo que hicieron el día de hoy de comer para que nos antojen, la verdad, o que nos inviten, porque yo ya traigo hambre.
0: Es que ya va siendo hora de la comida, pero...
1: Sí, ya es hora, ya es hora de comer. Cuéntenos qué hizo de comer usted o a dónde se va a ir a comer, porque normalmente las familias mexicanas tradicionales de aquí de Saltillo, la mamá cocina toda la semana, pero el fin de semana se van a comer a un lugar rico.
0: Pues imagínate que se vayan a comer unos buenos chilaquiles, unos buenos huevos rancheros, un bistec ranchero en salsa verde. Ay, hijo, eso me estoy antojando yo solo.
1: Ya valió. Dicen por acá también, saludos para el Güero López que los escucha desde la zona centro, la mejor estación de radio 88.9 FM.
0: Un fuerte abrazo para mi hermano.
1: Saludito el Güero. Saludito para el Güero, claro que sí.
0: Un ándele para el Güero. ¡Ándele! Que lo sienta.
1: Gracias por llegar, Güero. Gracias por estar el día de hoy aquí en compañía de tus voces favoritas, Vero Durán y Ángel Hernández.
0: Temperatura 29 grados centígrados.
1: 2:18 de la tarde.
0: Y vámonos subiendo la radio.
1: Así es, huele a su estación favorita, porque vamos con más de la música country aquí a través de la primera 88.9 FM.

0: Temperatura 29 grados centígrados, zona universitaria.
1: 2:23 ya de la tarde. Cuéntenos qué comió el día de hoy, o qué está comiendo, o qué va a comer, porque ya es la hora de que da hambrecita. Ya empiezan ahí las tripitas al grurru.
0: Ya se empieza a mover la solitaria.
1: Al guru, guru.
0: Ya se empieza a mover la solitaria en esta tarde. Aunque sea de, aunque haga mucho calor, mi querida Vero, yo sí me tomaría un buen café.
1: Ay, caliente. No, un clamatito, compañero.
0: No, me hija, para que se nos suelte la panza.
1: Un clamatito con agua mineral.
0: Pues y, yo preferiría un buen cafecito así caliente.
1: Y
0: un
1: unos,
0: café de olla.
1: Unos camarones embarazados.
0: Un café de olla con un buen pan.
1: No, compañero, eso era más temprano. Ahorita ya son las 2:00 p.m. y en sábado no nos vaya a hacer mal el café con leche y pan.
0: No, pues que tiene un buen café. A quien nos gusta el café es bueno a toda hora.
1: A cualquier hora.
0: Como el que también le gusta el caldo de res.
1: El caldo de res cuando hace calor, ¿verdad? Las mamás así mexicanas. Muy
0: sí,
1: típico.
0: Que llegabas de la escuela y qué de comer, mamá, y a 35 grados caldo de res. Ándale, éntrale, mijo, sin miedo. Si no, te aventaba la chancla voladora.
1: Definitivamente.
0: WhatsApp en la cabina, 844-101-6375.
1: 844-101-6375.
0: Y vámonos a un corte, mi querida Vero.

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6: 2:29. Temperatura, 29 grados.

0: Temperatura en los 29 grados centígrados, zona universitaria.
1: 2:30 de la tarde, oiga, ya son las 2:30. Ya ve que uno siempre que trae pendientes esperamos a que sea la media o la hora completa para irnos, entonces.
0: Como buen mexicano.
1: Como todo buen mexicano, dices de que no, hombre, ahorita a las 2:30 me voy, o a las 2:00 me voy.
0: Entonces. Si la hago de tiempo, no pasa nada. Y cuando menos te lo esperas, traca, el tráfico.
1: Traca, traca, traca. Ah, no.
0: No, espérate, eso es otra cosa, Vero.
1: No, yo no me refería a nada, Ángel.
0: Estás tremenda.
1: ¿Tú sabes qué pensarías?
0: Yo creo que sí te hace falta ese clamato
1: cruz,
0: para que...
1: Cruz, que salga el diablo y que venga Jesús.
0: Creo que sí te hace falta ese clamato para que te alivianes.
1: Ay, sí se me antoja, un clamatito. Dígame, ¿a poco usted no se le antoja, querido Radio Escucha? Dígame, ¿dónde están buenos para comprar uno?
0: WhatsApp en la cabina, 844-101-6375.
1: 844-101-6375.
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0: ¿Y ya es sabadaba? ¿Sabadrink para muchos? ¿Cuál va a ser el plan de hoy, Vero?
1: El plan de hoy es ir a correr a Arteaga.
0: No, hombre, hija.
1: Es que va a haber un evento, Ángel.
0: No, pues cada quien.
1: Así es. Ese es mi plan el día de hoy. Ir a correr con música en vivo.
0: Ah, bueno, ya. Esa es otra cosa, entonces. Yo pensaba que nada más te ibas a ir a correr y ya. Yo dije, no, pues.
1: Así es, pero aquí no le podemos dar los detalles. Si quiere ver los detalles, vaya a las redes sociales.
0: Recordemos, hablando de las redes sociales, que estamos en todas las plataformas.
1: Así es, nos puede encontrar en todas las plataformas de el Grupo Multimedia del Diario de Coahuila, como La Primera 88.9, y ahí puede ver que si los programas en vivo, que si noticias, que si puede ver, por ejemplo, lo de, ay, ¿cómo se llamaba esta que falleció?
0: Dolly Parton.
1: Dolly Parton, también cosas como esas, ahí le vamos avisando a través de las redes sociales de La Primera 889. Cualquier cosa que usted quiera estar enterado, pues ya sabe, ahí a través de la 889 siempre lo tenemos informado.
0: Y también recordemos que podemos encontrarnos en Instagram, en YouTube, en Facebook, en TikTok.
1: Ángel, dicen por acá los mensajes, dice el buen Colunga, así es, a correr, pero la lavadora, los trastes, el trapeador y la escoba. Yo lo siento mucho por ti, Colunga.
0: No, hombre, es que Colunga es hombre de casa,
1: hombre
0: Colunga.
1: De hogar, ya nos dimos cuenta.
0: Hogareño.
1: Es hombre hogareño, ajá, sí.
0: Pero
1: hombre
0: yo también,
1: que se respeta.
0: Yo también me pongo a lavar.
1: También.
0: Sí, a trapear.
1: Un hombre de hogar.
0: Claro.
1: ¿Cuándo
0: sí.
1: es el día de lavar, Ángel?
0: El día de lavar es el domingo.
1: El domingo es día de lavar. No, así hombre, es. Yo no le sé a la lavadora, compañero. ¿Cómo le explico que no le sé a la lavadora?
0: No, hombre, de tantas cosas que sé, la lavadora no es una de ellas.
1: La lavadora no. O sea, a mí póngame a editar, póngame a hacer algún programa, póngame cualquier cosa, pero eso de andar lavando ropa como que no es lo mío.
0: No se te da.
1: No se me dio.
0: No, hombre, compañero.
1: Vamos a tomar un tutorial.
0: Síguele subiendo la radio. Vámonos con este temazo, mi querida Vero.
1: Vámonos con más de la música country aquí a través de La Primera 88.9 FM, la frecuencia correcta.

0: Continuamos contigo, 2:41 de la tarde.
1: 29 grados centígrados en la zona universitaria. Y el señor Sol está bien potente, bien a todo potente. Lo que da.
0: El día de hoy te acompaña Vero Durán.
1: Con Ángel Hernández a través de la poderosa frecuencia 88.9 FM, la primera.
0: El WhatsApp en cabina 844-101-6375.
1: 844-101-6375 para que sigas mandando tus mensajes, tus saludos, desde donde nos están sintonizando. Un saludo especial, Vero, para todos aquellos que andan detrás del volante. Los in-drivers, los didis, los taxistas, esos de las mortálicas que siempre se dejan ir sin miedo al éxito.
0: Claro que sí, un saludito para todos ellos y el día de hoy queremos ser su copiloto de confianza.
1: Para que siga mandando sus mensajes, notas de audio, reportes viales, seguramente el tráfico está todo lo que da, Vero.
0: Yo creo que sí, Ángel, ya, se me hace que es hora para que todo el mundo empiece a salir, que sea a dar la vuelta, que sea llevar a los niños para acá, para allá, a la familia, a la novia. Yo creo que, y también hay muchos que ahorita están en casita.
1: Pues yo creo que preferiría yo estar en casa en este horario, porque el sol.
0: ¿En serio? Ay, sí, es que
1: pues es que el sol está muy potente. Yo soy team frío.
0: O en el Oxxo, va a aprovechar del clima.
1: En las tiendas de conveniencia, que se metan ahí el fresquecito y que te hagas ahí. ¿Qué va a comprar, joven? No, nada, estoy viendo.
0: Estoy viendo.
1: Pero, joven, ya lleva más de 2 horas aquí.
0: Así nosotros ahorita.
1: No, mira, somos afortunados que nosotros, mira, estamos con climita.
0: Nosotros, mira, aquí la oficina nos la tienen adecuada al puro centavo. De eso sí no me puedo quejar.
1: Que estén pasando un excelente sabadaba, sabadrink, fin de semana.
0: ¿Te parece, Ángel, si vamos con más de la música country? Y usted no olvide que podemos poner también todas sus complacencias si nos las envía al WhatsApp de cabina 844-101-6375.
1: 844-101-6375. Los dejamos con esto, algo para que no se me duerman.

0: Temperatura 29 grados centígrados, zona universitaria.
1: 2:50 de la tarde.
0: Y el tiempo se está pasando volando, mi querida Vero.
1: Súper rápido, Ángel. Ya es el tiempo. Mira, estando aquí con los radioescucha, platicando, escuchando música country, la verdad es que a mí el tiempo se me va volando. 2:50 de la tarde. Cuéntenos qué va a comer, qué comió.
0: ¿A dónde nos vamos a ir?
1: ¿A dónde van a ir?
0: Que pase la ubicación. Que pase la ubicación de la carnita asada.
1: Todo mundo anda buscando plan ya el día de hoy.
0: Y aunque no haya dinero, uno sale.
1: ¿Tú a dónde te vas a ir, Ángel? ¿Tienes pues, evento? ¿Tienes tocada?
0: Tenemos trabajo, gracias a Dios, a partir de las 8 de la noche. Vamos a andar ahí tocando por aquí, por allá en puntos de la ciudad. Entonces, hasta las 2 de la mañana, a ver, hasta que el cuerpo aguante, pero trabajando, ¿eh?
1: Generando, como dijera Shakira.
0: Facturando. Vámonos con más del poder del country. 29 grados centígrados, zona universitaria.
1: 2:51 de la tarde. Y vámonos con lo mejor de la música country aquí a través de la frecuencia correcta, 88.9 FM.
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1: Las 2:57.
2: Temperatura 29 grados.
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14: 3:02.
2: Temperatura 29 grados.
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1: Temperatura en los 29 grados centígrados. ¿Zona universitaria?
2: 3:03 de la tarde. No, ya iba a cambiar la hora otra vez, Ángel. No sé qué me está pasando.
1: Mira, andas diciendo ayer las 5 cuando son las 4.
2: No, ayer era, ahorita hace rato era la 1 y dije que eran las 5.
1: No, hombre, Vera, yo creo que sí de plano tienes hambre.
2: Ando, pero que sí bien norteada, compañero. Yo no sé qué es lo que me está pasando.
1: Es que yo creo que es el calor.
2: Se me hace que sí ha de ser el calor. O andaré enamorada, ya ves que también cuando dicen que andan enamorados andan bien distraídos.
1: Ah, sí que se te va la onda. ¿Quién?
2: No
1: ese
2: más
1: que
2: falta
1: flechó.
2: ¿Con quién?
1: Tú andas enamorada, pero falta con quién.
2: Falta con quién. Yo estoy enamorada de la vida.
1: ¿Quién se apunta? 844-101-6375, nuestra vía de contacto en el WhatsApp de la cabina.
2: 844-101-6375.
1: Y pues que nos siga diciendo qué es lo que anda haciendo el día de hoy.
2: ¿Qué andan haciendo el día de hoy? ¿Cuál es el plan? ¿Dónde va a ser la carnita asada? Oiga, para que me invite.
1: Yo llevo el hambre para empezar.
2: Yo toda la semana ya lo invité a escucharme. Ahora usted invíteme a la carnita asada.
1: No, si hay radioescuchas que nos mandan. Hay un radioescucha que creo que es allá por la Morelos.
2: ¿En serio?
1: A veces nos manda una foto que está haciendo pizzas o empanadas.
2: Yo pensé que nos mandaba.
1: O pan de horno, pero es pan de horno de piedra. Es de ese horno que yo creo que tiene como que en su casa, como que adaptó una parte de su casa así, que hizo un horno de piedra. Y nos manda que está haciendo pizza, que está haciendo pan, empanadas, híjole.
2: ¡Qué rico!
1: Puro antoje nomás.
2: Definitivamente, nomás nos andan antojando, pero invítenos.
1: 844-101-6375, vía de contacto en el WhatsApp de la cabina. ¿Y qué te parece si nos vamos con más, mi querida Vero? Algo para que no se me duerman.
2: Vámonos con más de la música country aquí a través de tu estación favorita, La Frecuencia Correcta, la primera 88.9 FM.

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1: 3:09 ya de la tarde.
2: 29 grados centígrados en la zona universitaria y aparentemente ya se medio está nublando, pero...
1: Sí, ya como que el solecito se está guardando un ratito para poder tener un sábado muy, muy agradable.
2: Pero, Vero, ¿sabías que cuando está nublado y piensas de que, ah, mira, no hay sol, no pasa nada, es cuando más te quema?
1: Así es, los rayos ultravioleta.
2: Los rayos UV te pegan más fuerte que nunca, pero no te das cuenta y no sientes. Pero claro que sí. WhatsApp en la cabina 844-101-6375.
1: 844-101-6375. ¿Y qué crees, Ángel? Ya tenemos mensajitos. Fíjate que la gente como que trae flojera. No nos habían mandado mensajitos, pero ya están empezando a llegar. Aquí estamos esperando nosotros su mensajito. ¿Qué te parece, Ángel, si reproducimos este audio que nos enviaron?
3: Hola, hola, ya para la casita. Acabo de cerrar el spa, doy masajes y acabo de cerrar, ya voy para la casa a descansar, todo es fin de semana. Bueno, ni a descansar tanto porque la lavada, la limpiada y todo. Pero ya en casita, ya rumbo a casita. Gracias, gracias.
1: Qué padrísimo, Ángel, ya se me antojó un masaje también. Estar embarazado porque se me antoja todo.
2: Yo creo que eres de muchos gustos, mi querida Vero.
1: Se me hace que
2: eres de muchos gustos y no se te complace con nada.
1: Nada, no, ya basta.
2: ¿Quién se apunta con Vero? ¿Quién se apunta con Vero? Muy bien, mi querida, te escucha un fuerte abrazo. Que llegues con bien a casa
1: y a descansar, ahora sí, miren, hay
2: pues que dice poner... que va a lavar y a cocinar y todo.
1: Este es el problema de ser mamá, oiga, no descansa nunca.
2: Que nos invite a lavar.
1: Ay, no, gracias. Mira, ahí sí paso. Ay, sí, no quiero ir.
2: Mire, de hecho, nos manda por acá una tremenda postal, como dijiste ayer, mi querida Vero, que dice, acá en Arteaga ya esperando la lluvia y se ve un paisaje hermoso.
1: ¡Qué padrísimo, Ángel! Ay, a mí me encanta Arteaga. Le mandamos un saludito también a todos los arteaguenses, Ángel, porque... también nos escuchan allá en Arteaga.
2: Y en todos los municipios aledaños a Saltillo, recuerden que cubrimos 90 kilómetros a la redonda con la poderosa frecuencia modulada de 88.9 FM.
1: Así es, Ángel, que nos manden una fotito y que nos digan desde dónde nos están escuchando para mandarles saluditos, claro que sí.
2: Por acá también, saludo con gusto a mi hermano, el buen Braulio Braubach, que me dice, ¿qué tal? Buenas tardes, saludos a los dos en cabina, trabajando desde la colonia Valencia. Excelente programa, la familia Baltasar Salazar. Ea, mi buen Braulio, que de hecho, el buen Braulio hace fundas, ¿eh?
1: Ah, ¿en serio? Es talabartero.
2: ¿Cómo?
1: Talabartero.
2: ¿A poco así se les dice?
1: Se le llama talabarteros a los que trabajan con piel.
2: Ah, mira, pues él nos ha hecho las fundas a nosotros, el grupo Legado, de los instrumentos y bocinas. Tremendo, tremendo trabajo que hace el buen Braulio. Un fuerte abrazo, mi buen Braulio, gracias por estar en sintonía. Y un fuerte abrazo para toda la familia.
1: Por acá, César ya también nos está mandando una postal muy bonita, que si no me equivoco y creo que conozco la carretera, es rumbo a Bella Unión.
2: ¿A poco?
1: Sí, sí, sí.
2: A ver qué nos dice.
4: ¿Qué hay, mi Ángel? Buenas tardes. Aquí, rumbo a Bella Unión.
1: Ah, mira.
2: Ah.
4: Ya sabes, fin de semanita acá, nos la pasamos bien a gusto, una carnita asada, unas buenas cervecitas y una buena plática. Fuerte abrazo y ojalá y tengas algo ahí de Willie Nelson.
5: Tremendo, tremendo.
4: Saludos, compadre. Saludos a Vero también, fuerte abrazo.
1: Saludito, César, ya me iba a enojar, dije, ¿cómo que nada más le están mandando saludos al Ángel?
2: luego salen esos celotes.
1: Celos, estos celos me hacen daño, me enloquecen.
2: Pues mira, ¿sí le atinaste?
1: Le atiné, Ángel, mira, te digo que yo conozco perfectamente aquellos rumbos, Arteaga, Bella Unión, San Antonio, todo lo que sea para la Sierra de Arteaga, mira, traigo un ojo bueno.
2: Pues. Al derecho y al revés.
1: Mandamos también un saludito y un fuerte abrazo a César, que se divierta mucho este fin de semana.
2: Que va a ser la carnita asada y también tremenda postal que nos mandan. Esos
1: muy
2: paisajes.
1: Buena foto, me encantó.
2: Pa' fondo de pantalla.
1: Apenas, Ángel, porque mira, la sierra se ve súper bonita, las nubes, un cielo azul.
2: Cielo azul, cielo nublado.
1: cielo de mis pensamientos. No, Ángel, ya, ya hay que cambiarle porque estamos cantando muchas de las rancheras y este es un espacio de música country.
2: Es que se nos sale.
1: Ya mejor voy a cantar. Amarillo Barboning, from San Antonio.
2: Pues por aquí el buen César nos está pidiendo algo de Willie Nelson. Un fuerte abrazo, mi buen César. Gracias por estar en sintonía. ¿Qué te parece si le subimos, mi querida Vero?
1: Súbale a la música, súbale a ese radio y vámonos con más de la música country aquí en la frecuencia correcta, la primera 88.9 FM.

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1: Ahí quedó este rolón, mi buen César. 29 grados centígrados en la zona universitaria. Son las 3:18 y seguimos con más del poder de la música country a través de 88.9 FM. WhatsApp en la cabina 844-101-6375. Repito, 844-101-6375. Y pues ya no tenemos más mensajes, mi querida Vero.
2: Sí, Ángel, ya están llegando, ya andan muy activos ahora sí todos los queridos radioescucha. Y por acá también nos mandan otra fotito, Ángel.
1: ¿Qué? ¿Cómo se ve?
2: Por acá dice mi estimado Colunga, a ver si es cierto, pero ¿de dónde es esto? ¡Qué difícil me la pusiste!
1: Pues mira, así a puro ojo de buen conocer, de buen conocedor, yo digo que es rumbo a Monterreal.
2: Puede ser que sea rumbo a Monterreal, pero también puede ser rumbo a La Viga, acá por el Coahuilón. Es que la Sierra de Arteaga es muy parecida en muchos puntos. Siento que es acá más por las otras rancherías.
1: Se parece por donde vivo.
2: Ay, ¿qué?
1: No, claro que no.
2: A ver, dinos, Colunga, a ver, ¿por dónde era?
1: El Colunga ni la tomó, la sacó del Google.
2: Sí, la sacó del Google Maps, nomás para ponerme en aprietos, Colunga, no es así.
1: Así de mentiroso es.
2: ey, Ángel, yo no te voy a permitir que le estés diciendo cosas a mis queridos radioescuchas.
1: No te creas, Colunga, venga, chepaca, un abrazo, mi hermano. Yo lo quiero mucho al Colunga.
2: Saben que es pura broma, en serio, aquí.
1: 29 grados centígrados, zona universitaria.
2: 3:20 ya de la tarde, mi querido Ángel.
1: Y tenemos por acá el buen Efren también, que nos manda mensaje, me dice, doy masajes. Y luego, no te creas. Puedes ponerme la de More Than Memories, de Guard, de El Pat.
2: Del patrón, claro.
1: Del
2: sí.
1: Patrón. A mi buen Efren, un fuerte abrazo, mi hermano. Gracias por estar en sintonía. WhatsApp en la cabina, 844-101-6375.
2: 844-101-6375. Vámonos con más de la música country aquí a través de la estación favorita de todos los radios. Escuchas, claro que sí, aquí a través de la frecuencia correcta, la primera 88.9 FM. 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

0: Seguimos con más El Poder de la Música Country a través de 88.9 FM. 29 grados centígrados.
1: Las 3:24 ya de la tarde.
0: Y ya casi nos andamos despidiendo.
1: Ya, Ángel, qué triste. A mí me encanta estar aquí con los radioescuchas. Yo ya no me quiero ir. Aquí me voy a quedar hasta las 10 de la noche.
0: Pues, ¿quién como tú, Vero? Ahí nos vemos. Que te vaya
1: no
0: muy bien.
1: No se crea, jefe. No voy a pensar que es verdad y me quiera dejar hasta las 10. No, nomás hasta las 4 el día de hoy vamos a estar aquí en compañía de todos ustedes. Oye, Ángel, ya nos están mandando más fotitos.
0: Por ahí, ¿qué dice el Colunga?
1: Colunga nos mandó una foto, pero... ¡Ah! Ya sé dónde anda este César. Yo ando diciendo que Colunga es César. Es en la arena G&G el día de hoy. Iba a haber competencia de barrileras.
0: Ahí va a haber evento.
1: ¿Ah?
0: Y va a haber evento.
1: Va a haber evento de barriles ahí en la G&G, en la arena G&G allá en Bella Unión.
0: Pues mira, ¿qué nos dice el buen César?
2: Este es acá en Bella Unión. A ver si ustedes saben de quién es esa arena.
0: Ah,
2: siempre hay eventos de lazo, de barriles.
0: Pues mira, otra vez le

0: El chagoyo.
1: Ay, ahora, ¿cuál es el chagoyo?
0: Híjole, a ver. No.
1: Ah,
0: hombre.
1: Por los llanos. Ajá, sí. Por la biznaga. Ya me ubiqué.
0: Fíjate que yo no conozco para allá.
1: No.
0: No.
1: La biznaga es donde. Donde dicen que está. Donde hay una señora que lee las cartas. Doña Martita.
0: Mira nada más, pero ¿cómo sabes tú dónde vive y a qué horas atiende?
1: Porque se hizo bien viral en las redes sociales, Ángel. Decía, yo soy bruja.
0: No, cruz, cruz, cruz.
1: Así decía Doña Martita, muy viral, por cierto, ahí en las redes sociales.
0: ¿A poco sí?
1: Uh-huh. Pero no, fíjate que tampoco nunca he ido allá para el chagoyo. O a lo mejor y sí, no me di cuenta que pasé por ahí.
0: Quizás no te acuerdas de la brujería que te hicieron.
1: No, todavía se ve un poquito más para atrás de la biznaga.
0: A ver qué nos dice mi hermano.
2: Ah, gracias por la información, porque son vecinos míos aquí en Villa Unión.
3: Híjole.
2: Pero desconocía quién es.
3: No.
2: Sigo desconociendo quién es el dueño.
0: Mira nomás.
1: Tú acércate. En la familia vaquera siempre nos unimos todos. Aparte, según yo, hasta donde tengo entendido, estos eventos son con entrada gratuita.
0: ¿A poco?
1: Así es, Ángel. Según yo, no me crean, a lo mejor estoy mintiendo, pero hasta donde yo sé, no cobran en estos eventos.
0: Mira, no sabía información que cura. ¿Para qué dice mi hermano? Dice, ya tenemos quien haga reportajes de aquel lado. No, mejor no, porque ya no regresa.
1: No regresa.
0: O capaz si regresa cambiada.
1: Capaz si vengo y traigo una información muy importante.
0: Regresa con otro espíritu adentro.
1: O vengo y le saco el espíritu a ustedes. No sabemos qué pueda pasar. Mejor me quedo aquí donde estoy.
0: Aquí estás bien, mejor aquí que vaya a Colunga.
1: Sí, mira, Colunga, si traes duda, pues ve, papito.
0: 29 grados centígrados.
1: 3,56 de hoy.
0: No, hombre, hija de... ¿Sabes qué, verdad? Ya me voy un corte mejor.
1: Es que, ay, no sé qué me pasa, Ángel. 3:28 de la tarde.
0: No, ahí te va. Ándele, un buen sopapo.
1: ¿Qué me ha pasado, Ángel? Desde ayer ando cambiando la hora y te juro que no es intencionalmente. No. Pero ¿cómo que 3:50?
0: Es que yo creo que te traen bien atarantada.
1: No, Ángel, es que en mi celular traigo la hora normal. Y en la tablet de aquí está la hora de 24 horas. Y yo traigo la de 12. Entonces, como que volteo a ver las dos al mismo tiempo. Por eso se me revuelven las horas.
0: Está bien, pero vamos a hacer como que te creo. Mejor vámonos a un corte y ya volvemos.
1: 3:28 de la tarde, se encuentra en la frecuencia correcta. Vámonos a un corte comercial y regresamos con más de la música country.
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5: Temperatura 29 grados.
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0: ya regresamos con más del poder de la música country. 29 grados centígrados aquí en la zona universitaria.
1: Siendo las 3:35 de la tarde, esta vez ya la dije bien. Esta vez ya puse atención.
0: Ya tomaste agua.
1: Ya tomé agua, ya me hidraté. Oye, Ángel, ¿y qué onda con que en 3 meses ya es 2027?
0: Es que el tiempo se va volando, Vero.
1: Súper rápido, oiga.
0: Mira, nada más así, yo ya voy a cumplir en enero 3 años al aire.
1: No, deja tú eso, Ángel. Las del 2000 cumplimos 27 años. Híjole. Haga las cuentas, entonces, ¿cuántos años tiene usted?
0: Mejor de la edad no hablemos. Ahí la dejamos mejor. El chiste es que ya casi es Navidad.
1: ¡Qué barbaridad! ¡Halloween! ¡Año nuevo! ¡Ay, no! Todo rodeo Saltillo. Oye, ese sí viene a gatas. Yo lo estoy esperando con tantas ansias y nomás no llega el rodeo Saltillo.
0: Es que, bueno, está terminando de hacer la nueva casa del rodeo.
1: Oye, la Expo Coahuila se ve que va a estar muy impresionante. Yo ya quiero ser de las primeras personas y no me va a dar el FOMO.
0: Pues de hecho, está así como una temática que va a ser como un tipo pueblo vaquero, así según lo que he visto. Va a ser un pueblo vaquero y yo me ha tocado pasar por ahí. De hecho, la entrada ya no está en la esquina. Ya ves que estaba por la esquina una entrada.
1: Uh-huh.
0: La principal no. Ahora es en medio. En medio y se ve como un tipo entrada de pueblo vaquero bastante, bastante bueno.
1: No, yo ni siquiera he pasado así de pasadita. No he visto, Ángel.
0: Está muy, muy bueno.
1: Ya, no me digas, porque te digo que a mí me da el FOMO. Yo quiero ser la primera que sepa todos los detalles del rodeo Saltillo.
0: WhatsApp en la cabina 844-101-6375.
1: 844-101-6375.
0: Y por acá nos manda el buen Gerardo, me pone: buenas tardes, saludos a ambos, Ángel y la señorita Vero. Les dejo esta imagen y nos manda también una foto que ve en carretera.
1: Ajá, sí, ya va en carretera.
0: Dice: ¿me podrías complacer con algo clásico de Kenny Rogers, El Cobarde del Condado? Claro que sí, mi buen Gerardo, un fuerte abrazo, mi hermano. A donde sea que vayas, mi hermano, que vayas con bien. Y excelente, que regreses mejor.
1: Y muy bonita foto también, Ángel. También se ven las montañas, las nubes, el cielo azul.
0: Puras postales bastante
1: diferentes. Oye, deberíamos de hacer un concurso de fotografía aquí con los radioescuchas. Traen buen ojo para eso de las fotos.
0: Traen buen ojo y buen celular.
1: ¿Qué te parece, Ángel, si nos vamos con un poquito más de la música country? Aquí a través de la frecuencia correcta, a través de la primera 88.9 FM. Y ya sabe, si usted quiere alguna complacencia, es a través del WhatsApp de cabina, así como mi estimado Gerardo que nos mandó este mensajito, a través del 844-101-6375.
0: 844-101-6375, 29 grados, zona universitaria.
1: 3:38 de la tarde. Vámonos con más de la música country aquí a través de tu estación favorita, la primera 88.9.

0: Temperatura 29 grados, zona universitaria.
1: 3:43 de la tarde.
0: Y ahí quedó mi buen Gerardo. Un fuerte abrazo, mi hermano. Un saludo para ti y todos los que anden en carretera. Dios me los cuide. Me los bendiga mucho.
1: Así es, manejen con precaución, con muchísimo cuidado todos los que van en el volante, ya sea aquí dentro de la ciudad o los que van a salir también, que sea alguna ranchería o algo, a pasar un bonito fin de semana. Oye, Ángel, ya nos están mandando más mensajitos por acá, ¿y qué crees? Que dicen que les hace falta unas bebidas refrescantes para el susto por el simulacro del sismo.
0: Oye, yo venía para acá, para la estación, y ya ves que pues todos... Por lo regular, ¿quién no trae su teléfono conectado al Bluetooth del carro?
1: Y se escucha súper fuerte.
0: Y de repente, no, deja yo. Y de repente yo empecé que todos, o sea, volteé y todos estaban sonando, todos los carros de alrededor. Y... estaban sonando los que traían el teléfono así. Entonces, como que, pues, todos bien sacados de onda.
1: Por eso dicen que necesitan unas bebidas refrescantes para pasar el susto.
0: Dicen por acá, ¿qué me dices, mi querido Radio Escucha? Dice, queridos locutores del género country, buena tarde. Buena tarde, mi buen Enrique, un fuerte abrazo, hermano. ¿Podrás poner a Ed Bruce con When I Die, Let Me Go to Texas? Gracias, claro que sí, mi hermano, un fuerte abrazo. ¿Qué nos dicen por acá?
1: Por acá dice Gerardo, que tengan un excelente fin de semana. Muchísimas gracias, Gerardo. E igualmente te deseamos lo mismo, que tengas un excelente fin de semana.
0: Un fuerte abrazo, mi hermano. Vámonos con ese temazo, mi querida Vero.
1: Claro que sí, Ángel, vámonos con más de la música country. Vamos a complacer a todos nuestros queridos radioescuchas que el día de hoy nos están pidiendo sus complacencias con lo mejor de la música country, aquí a través de tu estación favorita, La Primera 88.9 FM.
2: Vero

0: Temazo de Ed Bruce. Ahí quedó mi buen Quique. Un fuerte abrazo, mi hermano.
1: Sí, no, ya me equivoqué, ya Ángel, todo por estar distraída.
0: Ya ibas a decir las seis.
1: No, iba a decir, seguimos con más, vamos a leer los mensajes, pero se me lenguó la traba. Oye, ando muy distraída el día de hoy. Bueno, vamos a continuar con más de los mensajes. Y por acá nuestro querido Colunga dice, con esa sonrisa dejas a cualquier vaquero sin aliento por 8 segundos. Uy, ya Colunga, me emocioné, pero
0: me vas
1: mira,
0: a sonrojar.
1: Ya me sonrojé, pero mira lo que hice después. Si quieres, dime, ¿buscas frases en español o en inglés? ¿Prefieres un tono más romántico o más divertido? Te ayudaré a encontrar la frase perfecta.
0: No, hombre, es
1: Colunga, chat. Así me voy a enamorar, pero del ChatGPT. No se vale hacer trampa.
0: Te pasas, hermano.
1: Dice, no, jajaja, no crean que lo saqué de ChatGPT.
0: Los que piensan que es IA es pura envidia.
1: Sí, definitivamente. Yo me voy a quedar con lo bonito solamente del piropo.
0: Pues, ¿qué creen? Ya casi. Bueno, prácticamente ya nos andamos despidiendo,
1: ya
0: mi
1: nos
0: querida.
1: Nos tenemos que despedir, Ángel.
0: Siendo con una temperatura de 29 grados centígrados.
1: 3:49 de la tarde.
0: Llegó el momento de decir adiós.
1: Más triste del día. Ay, no, y pensar que ahorita me voy a ir a Arteaga a tomarme un clamato. No puede ser.
0: Qué triste.
1: Yo prefería estar aquí con ustedes y poder acompañarlos todo el día, pero pues ya ni modo, va a tocar.
0: ¿Va a tocar? Sacrificarse.
1: Sacrificarse, pues sí, ya, ¿qué más le hacemos?
0: Pues bueno, Vero, no me queda más que agradecerte y esperar y desear principalmente que pases un excelente fin de semana.
1: Muchísimas gracias, compañero. Igualmente, que toque mucho, que le vaya súper bien en todos sus eventos. Pero sobre todo quiero agradecer a todos nuestros queridos radioescuchas que el día de hoy estuvieron aquí con nosotros, que nos mandaron mensajitos. La verdad es que me la paso increíble leyendo todos sus mensajes. Yo todo el día me la paso increíble, que sí, con Colunga, con César, con Gerardo, con todos los radioescuchas, con Efrén. No quiero que se me pase ninguno, pero es que son muchos.
0: El Güero.
1: El Güero, que también siempre anda aquí presente mandándonos mensajito.
0: Pues muy bien, muchas gracias, mis queridos radioescuchas. No les queda más que decirles que esperamos que pasen un excelente fin de semana. Ya recuerden, si manejen, no tomen, y si toman, invitan.
1: Si toman, no maneje.
0: Ah, también.
1: Por acá dice César, oli y adiós, bebés.
0: No, hombre, César, ya viene esa barrera.
1: César, estuvo muy bueno el tema de hoy, porque llegaste tan tarde.
0: Si sí, toman, me invitan.
1: Ándale, ya somos tres. De ir, ¿quiénes y quiénes iríamos?
0: Vamos a hacer una posada.
1: Ándale, vamos apuntándonos.
0: Oye, el año pasado yo quería hacer una posada con el grupo.
1: Ah, ¿en serio?
0: Porque cumplimos aniversario a principios de diciembre.
1: Ok.
0: De que cumplimos así de la formación del grupo.
1: Ajá.
0: Y yo estaba intentando hacer como de que vamos, uno de los integrantes del grupo tiene una casa antigua en el centro.
1: Ah,
0: de esas que son como tipo estilo coloniales, que se ven como tipo de adobe y así. Y está más o menos grande, y estábamos planteando decir, oye, vamos a cumplir un año con el grupo, ¿qué tal si hacemos una posada? Invitamos a todos los familiares, tocamos ahí unas 2 horas y grabamos ahí como que un video, en conmemoración del grupo. Y no, hombre, no, ya sí estábamos planeando hacer todo eso, pero apenas entró noviembre y se nos llenó la agenda y no hicimos nada.
1: No,
0: gracias
1: no,
0: a Dios.
1: Ángel, pues es que ya cambia para enero, febrero.
0: Gracias
1: que
0: a Dios.
1: Que no hay tanto trabajo.
0: Pero sí tenemos todavía planeado eso. ¿Quién sabe si lo vayamos a hacer? A
1: ver, nos avisas, ahí pero, sí nos invitas.
0: Pero sí tenemos planeado hacer algo ahí. Principalmente sacar un video bueno. O sea, contratar como que alguien que grabe, conectar el audio, cantar unas canciones y que se espía como un tipo live session del grupo. Pues okay. Con la gente invitada, de verdad, ahí.
1: Estaría
0: bastante bueno, honestamente.
1: Sí, definitivamente. Por acá dice César, es que andaba en un mandado. Dile que te íbamos a secuestrar, jaja. A tole de cebada, dile a Vero.
0: Ah, es que luego entró enero y dijeron que no, que en enero, quién sabe qué, si no vamos a formarnos afuera del diario para secuestrar al Ángel.
1: No.
0: Y que llamaron, una le llamó mi operación, mi pobre angelito.
1: Bueno, pues ya ha llegado el momento, Ángel, de despedirnos el día de hoy. Esperemos tengan un excelente fin de semana.
0: Bueno, vamos, nos despedimos, esperando y diciendo que pasen un excelente sabadaba, domingo familiar, y nos vemos el lunes, Vero.
1: Así es, nos vemos el lunes con más de la música country. Les saluda Verónica Durán el día de hoy, pero nos vemos a partir de lunes, martes, miércoles, jueves, viernes y sábado de la siguiente semana, para que usted no me extrañe demasiado. Extrañeme poquito nada más este domingo, porque el lunes estaré nuevamente con ustedes en un horario de 5 a 7 de la tarde con mi compañera Yulisa Sánchez.
0: Y yo estaré de 8 a 10 de la noche, de lunes y martes también. Aquí así a través de 88.9 FM. Soy Ángel Hernández.
1: Soy Vero Durán y nos despedimos. Nos vemos el lunes. Bye, bye.
0: Chao, chao.
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5: 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Son las 4.
6: Temperatura 29 grados.
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8: 19 de septiembre.
9: Pero del 2022, en Londres, en la Abadía de Westminster, más de 500 jefes de Estado y dignatarios de todo el mundo asisten al funeral de la Reina de Inglaterra, Isabel II, fallecida el 8 de septiembre de 2022, a la edad de 96 años.
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11: Temperatura, 29 grados.
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0: 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Las 4:28.
1: Temperatura 29 grados.
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2: 4:36.
8: Temperatura, 29 grados.
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1: Temperatura 29 grados.
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0: Son las 5.
1: Temperatura 29 grados.
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1: 526.
2: Temperatura 29 grados.
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0: 5:56.
1: Temperatura 28 grados.
0: Gracias por los días de sol y los nublados tristes, por las tardes tranquilas y las noches oscuras. Gracias por la salud y por la enfermedad, por las penas y las alegrías. Gracias por todo lo que me prestaste y luego me pediste. Gracias, Señor, por la sonrisa amable y por la mano amiga, por el amor y todo lo hermoso. Las flores y las estrellas, por la existencia de los niños y de las almas buenas. Gracias por el trabajo, las inquietudes, las dificultades, las lágrimas y sobre todo, las sonrisas. Gracias por todo lo que me acercó a ti, por haberme conservado la vida, dado techo, abrigo y sustento. Gracias, Señor, por un día más. Martínez, 75 años sirviendo bien, sin ver a quién.
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